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1: 6 de la tarde, 5 minutos 47 segundos. Muchísimas gracias por estarme acompañando este ratito. 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Sigo con un montón de audios de tus canciones que vos usás y tenés como para absolutamente todo. Y si tenés así como algunas en específico, como hey, yo para... no sé, cuando voy manejando para la playa, escucho solo esto, dale, contame.
2: No, cuando uno quiere estar así como melancólico y triste, la catarsis de Snuff, de Slipknot.
1: Slipknot, a mí esa canción, se los tengo que decir, chiquillos, de vez en cuando, así, yo me he puesto a llorar con esa canción. Hola.
3: Hola, Anita.
1: ¿Cómo estás?
3: Es que a mí, así como para levantarme, ir a trabajar y ponerme de buenas para entender el mundo.
1: Ajá.
3: Me encanta Inima, de Tool.
1: ¿En serio?
3: Y ya cuando voy saliendo del brete para la casa, como Burning Inside de Ministry, de Lan Jorgensen.
1: Ah, está chido.
3: Por ahí, sí, son esas canciones como que siempre me llenan para poder continuar.
1: Qué tuanis, me alegra.
4: Hola. ¿Cómo estás, Sama?
1: Pura vida.
4: Primera vez que participo en este programa.
1: ¿En serio? Bienvenido, Johan. ¿Qué tuanis?
4: No tengo así como una canción para todo, pero tengo dos canciones icónicas que siempre son las que me gustan.
1: Ajá.
4: Cuando me acuerdo. Cuando estaba carajillo, a la 1 de la tarde siempre había un programa que se llamaba Radio 1, creo que se llamaba Línea 1 era, sí,
1: ajá.
4: Línea 1 en Radio 1.
1: Ajá.
4: A la 1 de la tarde pedíamos One de Metallica.
1: ¡Qué
4: todo
1: chuzo!
4: Rimaba.
1: Ajá.
4: Y ahora me gusta mucho Awake de Godsmack.
1: De Godsmack.
4: Esa,
1: ajá,
4: es una de las que...
1: que te motivan.
4: Siento que es muy icónica para mí.
1: Me parece muy tuanis, es una gran canción. Y Johan, por favor, escribinos y mándanos audios cada vez que quieras, porque acá siempre sos bienvenido. Dice Randall, para animarme, You Get What You Give, The New Radicals, y para limpiar, Cleaning Out My Closet de Eminem. Daisy, todo bien. Más que la canción, por acá dice Juan Gabriel, más que la canción, mi grupo para todo, para cuando estoy en la casa, sin mucho que hacer, es Fleetwood Mac. Ey, es que yo creo que Fleetwood, además de tener una discografía demasiado extensa, yo creo que eso le da razón para poder tener canciones para absolutamente todo. Y si tuviera que elegir una canción, dice por acá, Dreams, es una gran canción también. Hola,
5: hola, Arnold. ¿Sabes cuál es mi canción para inyectarme?
1: ¿Cuál?
5: Killing in the Name.
1: ¿Qué?
5: The Rage.
1: Sí.
5: Esa es la canción.
1: Te entiendo totalmente. Vamos con dos canciones más y a partir... No les voy a decir nada más. Vamos con dos canciones más y sígueme contando cuál es tu canción para ti, para absolutamente todo.

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2: 6 y 11 de la tarde, empiecen a listar cuáles son sus canciones favoritas en español para absolutamente todo, porque esta es la última canción que vamos a sonar hoy en inglés. Y a partir, bueno, después del corte, seguimos con más música. Entonces, contame en español cuál es tu canción favorita para hacer absolutamente todo.

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2: 6 y 21 de la tarde escuchábamos a Café Tacuba con Cómo te extraño, Chuzo, de canción que si no me equivoco es un cover, pero bueno. 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Sigo con todos los mensajes que todos ustedes me están mandando en este momento porque, hey, que Tony, son un montón. Espérate pasar las cosas bien. ¿Qué dice por aquí? Canciones favoritas, muchas, pero cuando voy manejando y me da algo de cansancio, la canción para despertar es Ni Fu Ni Fa de Escape. Qué bueno Escape, yo lo escuchaba cuando estaba en el cole, pero escuchaba una porque me creía muy cool. Hola.
3: La mía es Enter Sandman y la otra es, ¿cómo se llama? The Godman Away.
2: ¿En serio?
4: Hola. Anita, una de las canciones que más me gustan en inglés es Be Quiet on Drive de Deftones.
2: Ah, qué chiva.
4: Pero en español, No Dejes Que Caifanes.
2: Qué chusa canción, dice por acá. ¡Ey!
5: Mi canción para todo, yo creo que sería The Killers con Your Side of a Town.
2: ¿En serio? Y dice, mi canción favorita para hacer de todo es Vuela, Vuela de Magneto. ¿Los fuiste a ver? Dicen que estuvo muy tuanis.
6: Qué bueno, una canción del Mago de Oz. La Rosa de los Vientos.
2: ¡No!
6: Hoy te toca ser feliz. ¡No! ¡Qué buenas
2: yo creo que,
6: piezas!
2: ¿En serio? Yo siento que cada vez que Mago de Oz suena se muere un hada en algún lado.
7: Hola, buenas noches.
2: Hola.
7: La que me encanta para todo es Avalancha. Cómo me gusta esa canción.
2: ¿En serio? Bueno, seguimos con este bloque de música en español. No tengo que dar mucha introducción, vamos con música nacional. Por supuesto que estoy hablando con Coco Funca, estamos escuchando Suele Suceder.

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0: persona que tiene canciones para absolutamente todo o canciones también en específico que usas para, no sé, lavar, planchar, cocinar, así como cuando te vas a dormir, contame.
1: Si me pudieras poner "Hoy te toca ser feliz", te lo agradecería.
0: El viernes pusimos Mago de Oz, chiquillos. El viernes pusimos Mago.
2: Anita, pura vida. En español, mi canción como para estar en ese, así, en full energía, cuando voy manejando y todo. Noche de Halloween de Sauron. Uf.
0: ¿En serio? ¿Qué tú harías?
2: Y en inglés, que tengo varias, entre esa Abyss de John Blum. Bueno, cualquiera de John Blum, legalmente me gusta mucho ese mago que me canta.
0: ¿Qué tú harías?
2: Y cualquier poncito también.
0: Qué chuzo. Ok, vamos a tirarnos un bloquecito de buenas canciones. Primero vamos a escuchar a Cerati, vamos con Deja Vu. Y las que siguen, no, las que siguen no les vamos a dar mucha introducción. Quiero que sean sorpresa para vos.

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3: 6:42 de la tarde, por supuesto que tenía que sonar Rosa Pastel porque es una de las canciones más icónicas. Año 2005, Belanova sacaba este chuzo de pieza sin pensar que muchos años después, por ahí de 20 años después, iba a convertirse en el himno que hasta la fecha es.
4: Una piezota que hace días quiero oír es Do the Evolution, The Pearl Jam.
3: Al chile, no la pusimos antier, pero es una gran canción, Raúl.
5: Anita, hola, yo Pérez. No sé si está fuera del asunto, pero me gustaría escuchar El Lado Oscuro de Jarabe de Palo.
3: Que tú, Anis,
5: de la Ico también, dicho sea de paso.
3: Ay, que tú, Anis, muchas gracias por escucharla. Hola.
6: Hola, Anita. ¿Cómo voy en
3: por ahí,
6: la vida?
3: Bien.
6: Anita, aprovechando ahí que estás colocando ese tipo de musiquita ahí, una que se llama Mi Agüita Amarilla de los Toreros Muertos.
3: Por supuesto que
6: genial,
3: la conozco.
6: La
3: por supuesto que la conozco. Sí, yo creo, chiquillos, chiquillas, yo creo que nosotros mañana vamos a tener que seguir haciendo esto. Porque hay tantas canciones, pero tantas canciones que no sonamos hoy, que definitivamente mañana vamos a tener que hacer la segunda parte de estas canciones que vos usás para absolutamente todo, inglés y en español.
7: Hola. Anita, hola.
3: Hola,
7: es que la vez pasada tú me la pusiste y se terminó el programa y aquí esperando. A ver si me podrías poner la de Gorillaz. Me la dejó lidiar.
3: Espérate, gracias. Que ahorita estamos con español y me mata todo el mundo. Vamos con música nacional. Vamos, chuzo de dúo, finales de los 90. No, esto estuvo todo los 90. Vamos a escuchar a Sweet Double, vamos con Profanar.

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2: 6:52 de la tarde. Tenemos un montón de mensajes más por sonar acá al 8909-5959. Hemos tenido un gran programa. Hoy estuvimos hablando de cuál es esa canción. O más bien, si vos tenés una canción para cosas, para todas las cosas. Sí, como que si estás cocinando, ¿qué canción usás? Si estás, de camino a la playa, ¿qué canción usás? Si estás haciendo el jardín. Mae, han salido muchas cosas, Tuanis. Esa segunda hora, básicamente, nos las hemos tirado de buenos hitsitos en español. Y no. Vamos a sonar audios y ahorita seguimos hablando. Hola.
3: ¿Qué me dice, Anita? ¿Todo bien?
2: Pura vida, Esteban.
3: Ahora que está con esta temática de español, yo no sé si usted se acuerda.
2: Ajá.
3: De una banda por ahí, los 2005, 2006, que se llamaba Don Deto, de Colombia.
2: Ay, yo creo que
3: y
2: sí.
3: Y para mí los más siempre fue como tipo un Sum 41 en español legal.
2: Sí.
3: Tenía una pieza muy buena que se llamaba Lágrimas.
2: Ey, quijeta, me estás desbloqueando recuerdos.
4: Hola, Anita, pura vida, ¿cómo vas?
2: ¿Cómo estás?
4: Aquí en carretera haciendo Uber.
2: ¿Qué tú haces?
4: Anita, ¿qué tal si te pones en el éxtasis de evolución? Chuzo de pieza.
2: Chuzo de pieza, rajado. Hola, Dani.
5: Claro, Anita. Ahí no sé si se puede, la de Pare la violencia.
2: La de...
5: No sé si entra en la categoría de las que estamos oyendo ahorita.
2: Chiquillos, vamos a tener en serio que hacer una segunda parte mañana. Hola.
6: Otro pisón, Anita. Voy por ella. De evolución.
2: Sí,
6: qué
2: Rajao.
6: Buena pieza. Qué buena pieza. Sí, cantada Tanis.
2: Quédate como hay canciones. Como que hay canciones que se quedaron así como en el, no sé, como en el inconsciente colectivo de todos nosotros.
7: Hola, Anita.
2: Esa es otra gran canción de Charly García, si no me equivoco.
7: Hola, Anita. Como siempre, un gusto saludarte.
2: Pura
7: para
2: vida,
7: mí, ¿no? Mi banda en español, porque la escucho desde niño, imagínese, en los 90s.
2: Ajá.
7: Héroes del Silencio.
2: ¿En serio?
7: Ya desde luego en mi adolescencia, Mago de Oz, Soda Stereo. Bueno, pero no sé si me ha parecido que no ha mencionado un ícono. Bersuit Vergarabat, yo tomo la bolsa.
2: Espérate, para que veas el cierre que vamos a tener en este momento. Pero bueno, ¿qué tuvenis? Muchas gracias por todos sus mensajes. Acá dice David, esta, o sea, Profanar y al final de Sweet Doble, qué piezotas. Sí, fue un gran momento para la música nacional. Este dúo rockero, muy tuanis, Bernal Villegas y Marta Fonseca, realmente tienen canciones particularmente tuanis y poderosas. ¿Qué hacemos? ¿Qué hacemos? Ok, vean, vamos a hacer una cosa. Vamos a despedirnos ya porque también ya está Melvin acá en cabina y estaba asustado de la música que estábamos sonando en español. Pero déjame chido, la verdad, espérate para sonar un audio más. Todavía les quedas 2 minutos para seguir mandando audios.
4: Hola, Anita.
2: Hola,
4: ¿cómo estás?
2: Pura vida. Creo
4: que estés bien, Anita. Ponete algo del Guato, ya que estamos hablando algo de español así, de tiquicia. Uy, algo del Guato estaría genial.
2: Vean, hagamos una cosa. Hoy es miércoles, nos quedan 2 días de programa, ¿ok? Mañana ustedes tienen la responsabilidad, así se los voy a poner, la responsabilidad a partir de las 5:30 de la tarde de llenar este WhatsApp al 8909-5959 con las canciones que hoy ustedes recomendaron, recordaron, pero que simplemente no tuvimos tiempo de sonar, ¿ok? Yo confío en ustedes, mañana en la aldea se van a acordar. Cuando pasa después Robcito, cuando entre Boris y cuando lleguemos al Back to Basics, espero este montón de mensajes con todas estas canciones del Guato, de Mago de Oz, de Gorillaz, de Perfect Circle, de Tool, todo lo que estuvimos hablando con esas canciones que a vos te gustan y que las usas para todos. Entonces, eso es lo que vamos a hacer y mañana jueves hacemos la segunda parte de este chuzo de programa que hemos tenido hoy. Aprovecho, me empiezo a despedir, que tengas una gran noche, te dejo en las manos de Melvin, que viene acá con el sartén caliente, ya está listando todos sus chunches y me parece siempre súper tuanis. Vamos a cerrar con Bersuit Vergarabat, vamos a escuchar Se Viene y también aprovecho y te dejo mi Instagram, anamaria-agm, para que me sigas y sigamos hablando de música. Que tengas una gran noche. Chao.

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1: ¿Qué tal? ¿Cómo están? Muy buenas noches. Bienvenidos, bienvenidas al programa de El Sartén Caliente de todos los miércoles de 7 a 8 de la noche, aquí en 959 Conexión. Mi nombre es Melvin Molina y es para mí un verdadero gusto, un verdadero placer acompañarte durante los próximos 60 minutos, antojarte, llenarte también de curiosidades gastronómicas y, por supuesto, compartir la mejor música del mundo aquí en 959 Conexión. Bienvenidos, de verdad. ¿Cómo has estado? ¿Qué tal? Después de esta mini maratón que nos dio Anita de música costarricense, de música latinoamericana en español, qué piezones, de verdad, qué piezones los que nos puso Anita y nos dejó con ganas de más, ¿cierto o no? Estoy seguro que muchos de ustedes que siguen escuchando la radio estaban cantando, brincando y si no, por lo menos moviendo ahí el pie en el bus, en la plataforma, en el taxi, donde ustedes fueran. Bueno, hoy vamos a hablar de un par de temitas. Primero que nada, les tengo una pregunta que quiero que por favor al 8909-5959, que es el WhatsApp oficial de la radio, por favor me cuenten. Vean, yo participé hoy, ayer y hoy como moderador de una mesa de expertos, una charla de gente conocedora. Yo nada más moderaba, o sea, yo no era el conocedor, por supuesto. Y el tema de hoy era tecnología en el sector de hospitalidad. O sea, en palabras muy sencillas, hospedaje, ¿verdad? Llámense plataformas, llámense hoteles, restaurantes también. Y una pregunta que surgía era, ¿podrá la tecnología, llámese esta combinación de robótica con tecnología de inteligencia artificial, reemplazar a las personas que trabajan en hospitalidad? ¿Será que algún día ya en una cocina no vamos a encontrarnos a nadie y todo van a ser puros robots, pura inteligencia artificial, puros hornos que funcionan con sensores, con IA, con algoritmos para saber si la comida ya está, con robots que lo saca? ¿Será que vamos a llegar un día y el hotel del futuro y el futuro cercano, no sé, de aquí a 5 años, del restaurante del futuro será, uno llega y ya no hay ningún ser humano, ya no hay una persona que te reciba, no hay alguien que te diga bienvenido, mesa para cuántos, con quién usted haga check-in cuando va a un hotel, nada más una aplicación? Eso me interesa muchísimo porque parece muy lejano, parece como algo que estamos hablando del futuro, pero así muy ciencia ficción, pero podría estar más cerca de lo que muchos creen o creemos o no. De hecho, ese era el debate, no era un debate, la conversación que moderaba hoy aquí su servidor, su servilleta, sobre la implementación en el sector. Y las respuestas son muy interesantes. De hecho, me encantaría compartirlo un poquito también, pero yo, antes que todo, quiero que ustedes me cuenten. 8909-5959. ¿Crees que te va a reemplazar la inteligencia artificial si trabajas en un restaurante, en un hotel? ¿Crees que tu trabajo lo puede hacer una máquina, un robot con IA, un droide? Me encantaría de verdad saber qué pensás al respecto. Y en temas también, a propósito de tecnología, estoy haciendo un live en El Sartén Caliente en Instagram, por si querés verlo un ratito también, estamos por allí un par de minutos. Pero para hoy les tengo un tema que a mí también me apasiona muchísimo y es la pizza. La pizza tiene muchas formas, es de esos productos gastronómicos, es de esas comidas que no hay una única forma de que se haga. No sé si correcta, pero no hay una única forma. Hay pizzas cuadradas, hay pizzas redondas, hay pizzas rectangulares, hay pizzas con piña, hay pizzas sin piña, hay pizzas delgadas, hay pizzas gruesas, hay pizzas de harina sin gluten, hay pizzas de Nápoles o al estilo napolitano que tiene defensores a ultranza, hay pizzas al estilo de los Estados Unidos que es muy diferente. Y hay una pizza que muchas veces se ha ignorado, no sé si porque es de una más reciente factura, como dicen, que es la pizza Romana, ¿pizza bianca o pizza blanca? ¿Has escuchado hablar de esta? De la pizza bianca o pizza blanca. Me encantaría muchísimo. Pero yo te voy a contar un poquito de lo que yo sé, de lo que he ido experimentando, porque hoy justamente te voy a contar de la visita que hicimos a un restaurante de pizza romana. Pizza bianca se llama, de hecho, el restaurante. Mis impresiones, pero antes de eso quiero que entendamos un poquito el trasfondo. Bueno, digamos que existe, por ejemplo, la pizza redonda de restaurante, que como en Nápoles, en la mayoría de pizzerías en el mundo son redondas. No sé si ovaladas, pero por lo menos redondas, circulares. Creo que con eso todos nos entendemos, y que tiene una base de salsa de tomate y muy probablemente tendrá queso. Y a partir de ahí, diversos ingredientes que pueden ser vegetales, pueden ser algún embutido, podría ser alguna carne. O como ya les dije hace un instante, podría ser fácilmente una piña, aunque a muchos les duele en lo más profundo del corazón. Pero después está la pizza de Roma, la pizza romana, que es una pizza cuadrada principalmente, o rectangular. De hecho, se le dice pizza al taglio, que es como eso, ¿verdad? Como pizza al molde, molde cuadrado. Y un primer detalle interesante: la salsa de tomate ya se vuelve opcional. De hecho, es muy probable que no tenga. Es más frecuente que no tenga salsa de tomate una pizza bianca al taglio o una pizza blanca romana que a que tenga salsa de tomate como base. Son bandejas. Yo no he estado nunca en Roma, en Italia, pero quienes lo han visitado o en los videos que uno puede ver en redes sociales, en YouTube, por ejemplo, uno ve que son bandejas muy grandes y entonces la cortan en trozos cuadrados. Además, esa es otra característica, no es el tipo, el triángulo más tradicional que hemos visto cuando nos dan o nos sirven una porción de pizza. Lo otro interesante es que lleva mucho aceite de oliva crudo, sal gruesa y romero, pero también muy interesante, no es una focaccia, que eso es algo que también algunas personas confunden, que piensan que una focaccia sin salsa por arriba, pero con unos ingredientes, ya es una pizza romana, y no lo es. Eso también es muy importante. Incluso en algunos casos la convierten en sándwich, muy similar a como pasa con la focaccia, pero no es una focaccia, es diferente. Hay una versión de pizza romana que se le conoce como rosa, porque lleva un poquito de salsa de tomate. Y eso es muy, muy importante. ¿Y qué es exactamente? Bueno, dicen que es la reina de panaderías y esos puestos callejeros que hay. Se hace con mucha cantidad de agua. ¿A qué se refiere esto? Mucha hidratación. Digamos que usa, a manera de ejemplo, nada más, 1000 gramos de harina y muy probablemente puede usar 900 mililitros, que es casi una paridad de 1 a 1 en agua, harina. Es de alta hidratación, es como se le conoce. Después, además de eso, de que no lleva tomate, lleva poco queso, no lleva carnes ni vegetales horneados encima. Y antes de meterlas al horno, bueno, le ponen bastante aceite de oliva y tiene como una crocancia especial. Eso que usted lo muerde y hace como cuando usted coge una lechuga y la estripa. Ese sonido, pues esa es parte de la característica. Entonces queda crocante por fuera gracias a ese aceite de oliva con el que se dora, pero en su interior es ligera, es airada, tiene huequitos, tiene, es esponjosa por dentro, es suavecita. Entonces no es una focaccia de estilo Génova, ¿verdad? Porque esa es una masa mucho más gorda, más pesada, y esto, la pizza bianca romana es más liviana, ligera, crujiente, y como les decía también, además de tener mucha hidratación, tiene una fermentación larga. O sea, que por ejemplo, yo la puedo estar haciendo hoy y la masa, y la puedo cocinar 1 o 2 días después. A eso se refiere con alta hidratación. Tenemos un par de mensajes que vamos a venir a escuchar después de la pausa, porque ya son las 7 de la noche con 15 minutos. Usted está escuchando El Sartén Caliente aquí en 959 Conexión, y de verdad que es un gusto compartir con todos ustedes.
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1: Estamos de regreso. Muchísimas gracias por acompañarnos en El Sartén Caliente como todos los miércoles. Y regreso justamente para escuchar audios que ustedes muy amablemente nos han enviado. Vamos a ver, pongámosle volumen por aquí, muy importante. Le damos clic por acá. Y tenemos aquí el mensaje de William.
2: Uy, Melvin, diría que definitivamente no, todavía no. Y si lo logran es porque hay personas detrás ayudando, brindando apoyo a la IA. Porque hospedaje y servicio al cliente al final van muy de la mano. Y vos ves que varias empresas que, por ejemplo, han puesto de call center inteligencia artificial, y muchas veces termina recargándose la labor o todas las llamadas hacia el personal de humano, porque por más de que traten de escuchar bien, por más de que traten de poner todas las opciones y que en todas las opciones haya una situación que se acomode o que sea la misma, ¿verdad?, a la que la persona está sufriendo o busca una solución o busca atención, nunca la pegan y la gente se harta y o cuelga y va a buscar presencialmente la solución o pide que le pasen un humano.
1: William, excelente punto de vista, muchísimas gracias. Les recuerdo que les tengo pregunta para hoy. ¿Ustedes creen que la inteligencia artificial, la suma de inteligencia artificial más robots, va a hacer que en las cocinas, en los restaurantes, quien está ahí preparando, salteando ese arroz, moviendo esa pizza, salteando esa pasta, asegurándose que esa carne, ese steak, ese filete bien gordote, rico, término medio, salga bien hecho, vayan a reemplazar a los seres humanos, que vaya a reemplazar a los saloneros, que vaya a reemplazar a ese jefe de saloneros, a ese anfitrión que llega y te recibe y te dice: hola, ¿cómo está? Muy buenas tardes, buenas noches, bienvenido, ¿mesa para cuántos? O a esa persona que cuando uno llega a un hotel, ojalá que va de paseo, un todo incluido, y uno todo ilusionado y lo recibe en el lobby: hola, ¿qué tal? ¿Cómo está? Bienvenido, bienvenida, don fulano, don mengano. ¿Creen ustedes que nos va a reemplazar? 8909-5959. Esa es nuestra línea de WhatsApp y me encantaría, en serio, que por favor nos manden un audio como este otro mensaje que tenemos por acá y vamos a poner de inmediato.
3: Melvin, pura vida, man.
1: Eso.
3: Vea, man, que siempre he estado antojado y nunca he comido.
1: A ver.
3: Una pizza tipo Chicago.
1: Sí, señor.
3: Esa sí promete, se ve grandísima y buenísima.
1: Me imagino que por pizza de estilo Chicago nos referimos a la famosísima deep dish pizza, que es casi como un pastel de pizza. ¡Qué rico! Vos sabes que yo he probado aquí en Costa Rica, nunca he ido a Chicago, en Estados Unidos, pero al menos aquí en Costa Rica, un lugar en Escazú que no sé si sigue existiendo. Y sí, yo creo que es una pizza muy para los amantes del queso mozzarella, así en cantidades astronómicas, porque tiene una cantidad enorme. Hey, y hablando de tipos de pizza, bueno, está esa de Chicago, hablamos ahora de la napolitana, hablamos ahora de la pizza romana. Hay un local que en la zona de Santa Ana vende una pizza estilo Detroit. En mi vida había escuchado, hasta que ese chef empezó a hacer publicidad de su pizza estilo Detroit, que existía. O sea, ni siquiera sabía que existía. Me genera mucha curiosidad. Prometo, espero sacrificarme por todos ustedes y visitarlos para compartir a ver qué tal la experiencia. Y como William y como Pérez, si querés enviarnos un WhatsApp también de lo que vos querás al 8909-5959, bienvenido y bienvenida. Bueno, y ahora, como les prometí, voy a contarles un poquito cuál fue mi experiencia en este restaurante Pizza Romana, Pizza Bianca, que queda en, ay, ¿cómo se llama este hermoso y pequeñito cantón de Heredia? San Pablo de Heredia, se me olvida, son vecinos míos, yo vivo en San Rafael, pero se me olvida. Vea, pedí la Luchi, esa fue la que yo pedí, y mi esposa me acompañó, ya pidió otra, ya les voy a contar más adelante. Y la Luchi es, por supuesto, la pizza bianca, sin salsa de tomate, eso es muy importantísimo, cortada en, casi que diría que en cuadros, son 4 porciones. Esta pizza no viene entera, sino que ya te la dan servida en una tabla. En Instagram voy a compartirles fotos y videos para que vean exactamente de qué se trata. Tiene una base de hongos, stracciatella, que es como la parte cremosa que tiene por dentro la burrata, esta mezcla de hongos. De hecho, no supe cuál era la diferencia entre la base de hongos y la mezcla de hongos. Bueno, para mí traía hongos, una crema de trufa negra, que esto ya sí es algo como para los que les gusta especialmente el aroma y el sabor de la trufa. Yo nunca he probado una trufa así, auténtica. Es un producto muy caro. Normalmente lo que hay o existe son aceites con aroma o esencia de trufa, con extractos de trufa o trufados, como le dicen, pero tiene un aroma muy agradable. O sea, sé que no a todo el mundo le gusta, pero tiene un aroma muy agradable. Y adicionalmente tiene una reducción de vinagre balsámico. Este vinagre que le solemos poner a las ensaladas, que lo que hacen es hervirlo para que se evapore el agua y quede como una concentración un poquito más azucarada. ¿Cuál es el precio? Nada más y nada menos que 8,800 colones. Algo importante, no hay tamaños, no es como cuando uno va a otro tipo de pizzerías y hay pequeño, pizza mediana, pizza grande, pizza gigante, no, ahí hay únicamente un tamaño. De hecho, no hay tamaño, ahí hay una orden de pizza y viene en una tabla, y por eso también lo de Teglia, con 4 porciones. Ahora bien, ¿qué me parece? ¿Qué pienso yo? Bueno, creo que la pizza con hongos, solamente con hongos, no fue mi mejor elección. Y me extraña mucho de mí, porque yo me conozco y sé lo que me encanta, la carne. Pero bueno, también saben qué, y es lo que la filosofía que yo les he dicho que trato de experimentar y compartirles, que uno tiene que probar cosas nuevas y diferentes, salirse, no voy a decir que de su zona de confort, porque suena como muy trillado y institucional, pero sí, como probar cosas nuevas de vez en cuando, y justamente por eso lo hice. Entonces, el sabor a hongo, a champiñones, es muy presente, porque tiene esa base que, insisto, no sé si es parte en la crema o, pero bueno, tiene varios champiñones. A mí me gustan, por supuesto no reemplaza a la carne, pero pienso que alguien que sea vegetariano, alguien que esté haciendo una dieta sin proteína de origen animal, o alguna persona, bueno, no estoy seguro si vegano, pero creo que no porque tiene queso, pero vegetariano, le va a gustar muchísimo. La combinación de esa crema que tiene trufa con el vinagre balsámico, como que hay un poquito de dulzor, de un poquito sabor salado, que entonces es muy agradable. La pizza como tal, en serio que es crujiente y uy, yo lo disfruté un montón, esa textura que tiene la pizza, cuando uno lo muerde, se siente muy, muy, muy rico. Y la stracciatella, espero que se pronuncie así. Si no se pronuncia así, mándame un WhatsApp al 8909-5959 y me contás cómo se pronuncia correctamente. Conforme vas mordiendo, se va esparciendo por el trozo de pizza y es delicioso. A mí me parece que es de esas cosas ricas que, bueno, no sé qué más decirles, que uno merece probar. La recomendaría. Solamente si te gustan los hongos, los champiñones, si para vos no es un problema el pedir algún producto, llámese por ejemplo un sándwich, una pizza, un risotto, una pasta que no tenga nada de carne y tengas champiñones como parte de sus ingredientes principales. Si no es así, mejor no la pidas, porque te podría parecer muy cara para un producto, dice uno, que no tiene carne o no tiene algún embutido. Hay que recordar también, eso sí, que estamos hablando de un producto artesanal, en el sentido de que requiere una técnica muy especial y requiere una preparación, muy probablemente una harina importada, porque para lograr este nivel de hidratación, o sea, de cercanos al 100% de hidratación, o sea, que si yo le pongo un kilo de harina, le voy a poner un litro de agua, muchas veces las harinas que se venden aquí localmente no funcionan. Productos importados, entonces, pues sí, es un poquito más caro. Entonces, por eso te digo, si no te gustan los champiñones, los hongos, bueno, si vas a ir de aventurero, adelante, pero si no, a lo contrario, mejor andar por una opción que tenga algún embutido, alguna charcutería, alguna carne, porque te va a parecer una mejor inversión. Pero de que merece la pena hacer prueba, sí, claro, por supuesto que sí. De la misma forma en que merece la pena ir a escuchar este buen anuncio y después venir con Kings and Queens aquí en 959 Conexión, hoy en El Sartén Caliente.
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1: Regresamos. Estamos en El Sartén Caliente, como todos los miércoles de 7 a 8 de la noche, aquí en 959 Conexión. ¿Cómo lo estás pasando? Espero que muy bien, de verdad. Con qué piezón, de verdad, qué piezón. Con esta música, que es la mejor música de todos los tiempos, estoy seguro. Y yo espero estarte antojando. Y vieran que esa semana metí por... Pues no por chismoso, pero me puse ahí a opinar, a comentar sobre esa fea costumbre que tienen algunas personas. Estoy seguro que vos no. Mira, manda la parada que vos te pongas en esas, pero que tienen algunas personas de ir a un restaurante y si algo no les gusta, no dicen nada, se van y lo primero que hacen es poner una crítica negativa, pero así, digamos, a rajatabla nada más, porque sí, un cero. Un conocido, no diría que es amigo, pero una persona, un chef conocido, recientemente le pasó que tuvo un pequeño problema a la hora que llegó una comida a la mesa. Pidieron 4 pizzas, llegaron 3, faltó una, y salieron los 4 que estaban en esa mesa, salieron del restaurante y rapidito entraron a Google y pusieron la mínima calificación y todos, no dijeron nada cuando estaban ahí, no se quejaron con nadie. Bueno, yo hice un video y no sé si me han dado muy duro o no, pero ahí pueden ir a verlo. Si les gusta el chisme, en El Sartén Caliente, en los reels más recientes, el penúltimo reel, y me cuentan ustedes si se me fue la mano o no. Y bueno, y también 8909-5959, contame vos qué crees. ¿Vale la pena cuando las cosas no van bien en el restaurante, cuando algo salió mal? Uno sabe cuando algo salió mal, quejarse en el restaurante, o vos sos de los que mejor salís y pones una crítica en Instagram, en Facebook, en TikTok, en Google Maps, en Google, no sé, me encanta. ¿Qué más? ¿Cuál otra aplicación hay? TripAdvisor. ¿Qué conviene más? ¿Qué haces vos? ¿Qué crees más ético, más correcto? ¿O es bonito, está rico, como decía mi abuelito, desquitarse, así en este caso, a través de una pantalla? 8909-5959, contanos, ¿cuál team sos vos? Y mientras me contás eso, yo te voy a seguir contando de la experiencia que tuve como comensal, que por cierto, ustedes saben que yo siempre soy muy transparente en esto, y si yo pago, yo les digo. Y este es el caso. Yo fui, yo pagué, nadie me invitó. Y por cierto, nada barato. sí, digan, este muchacho está más llorón. Pero es que yo sentí un poquito cara la cosa. Pero les voy a contar cuál fue la segunda pizza que pedí. Pedí una pizza que se llama La Carlo. Que por cierto, es de las más cariñosas que tienen en el lugar. Entonces uno asume, ¿verdad? Que también debe ser así como las... ¡mua! Las más especiales, y la verdad es que estaba bastante bien. Entonces, otra vez, la base es inamovible, lo mismo, esta pizza cuadrada, cortada en cuadros, literalmente también, y sobre esta no hay una salsa de tomate, sino que le ponen unos tomatitos cherry, tiene queso mozzarella, pero bueno, queso mozzarella el de verdad, el ese que usted siente fresquito y demás, mozzarella fresca. También tiene salame calabrés. Tiene un ingrediente que no sé si se pronuncia espinata o espinata picante. Salame toscano. Después tiene stracciatella, que les decía es como la cremita que viene dentro de la burrata. Miel, es que dice al peperoncino, pero básicamente es miel mezclada con hojuelas de chile y albahaca. El precio, vamos a ver, es que 12.500 más el 10%, 1.200, 13.700. Ese es el precio. Las mismas 4 porciones, el mismo tamaño, pero ¿qué tal la experiencia? Bueno, déjenme decirles, deliciosa. O sea, esta fue mi favorita, sin lugar a dudas, de la visita. ¿Por qué? Porque Dave tiene embutidos, tiene charcutería y a mí me encanta la charcutería.

0: pastelería. Tiene una base de quesito, además mozzarella, que eso le da un sabor muy rico, una combinación con ese tueste que tiene la pizza. ¡Ay, deliciosa! La combinación entre el queso, los tomates cherry que tienen, la charcutería y esa miel picante. ¡Uy! Es más, se me está haciendo la boca agua, en serio. Tiene como esa combinación de dulce, salado, picante. No voy a decir que los cinco sabores que hablan, ¿verdad? El umami. Pero sí tiene esa combinación de ingredientes. La stratachela con la albahaca, que además queso y albahaca. O sea, es como ¿verdad? Una fórmula ganadora siempre, ever and ever. Entonces va muy bien, la verdad. Es picante, sí es picante. Pica mucho como para no pedirla. No es así a ese nivel de picante de, por ejemplo, como algunas comidas mexicanas que uno hasta que llora recientemente. Ay, me hizo mucha gracia. Mi esposa pidió una comida mexicana y ella la compró picante y todo, y hasta que le salieran lágrimas. Pero no es de ese tipo, porque estoy seguro que a todos nos ha pasado, o a casi todos, que encontramos o que nos atrevemos con algo que dice picante o ligeramente picante y al final era muy picante. Entonces, esta Carlo, que yo creo que debe ser una de las especialidades de la casa, porque además en el menú lo encontrás como en un recuadrito, pues sí, vale mucho la pena, está muy rica, pero bueno, tiene todos esos detalles de los que hablamos. Por esa visita que hicimos, pagamos exactamente 28,600 colones, ahí, y ahí también lo hay que decirlo, una copa de vino, una gaseosa y estas dos pizzas, 28,600 colones. ¿Vale la pena la experiencia? Y yo diría que si nunca has ido, que si te gusta la pizza y nunca has ido a probar pizza bianca, pizza blanca, pizza romana, sí, sí vale la pena. ¿Es barato? No es barato. Igual yo sé que viene también la famosa frase, depende. ¿Es barato? Depende, porque por supuesto, digamos, si le preguntan a don Bill Gates y me preguntan a mí, de lo barato para mí, lo barato para él, deben tener perspectivas muy distintas. O si le preguntan a Melvin Molina y le preguntan a Jair Cruz, igual, las perspectivas de qué es caro y qué es barato van a ser muy distintas. Pero vale la pena, sí, para probar, porque además, para opinar hay que conocer, entonces vale la pena también eso. En el menú te encontrás 6 focachas, pero es muy importante que por focachas se refieren a rellenas. Es más un sándwich que una focacha como la conocemos muchos. Jamás esas focachas que venden en algunos restaurantes que parece como una galleta tipo cracker salada. No, sino más bien es como ese pancito. Y en cuanto a las pizzas romanas, tienen, vamos, ya les voy a decir, 1, 2, 3, 4, 5, 6, 7, 8, 9, 10. Vamos a ver. Y que no sé contar. 9 pizzas romanas a escoger. Los precios rondan desde las 6,900, la margarita, hasta la máximo, que debe ser lo máximo de caro, que vale 12,800 más el 10%. El lugar es bonito. Este restaurante, ahora ubicado en un nuevo local, porque cuando abrió estaba en uno mucho más pequeño. Es confortable, tiene parqueo, eso me parece para algunas personas importante a la hora de visitar un lugar, y tiene un parqueo que es bastante amplio, la atención es bastante buena. Cuando nosotros fuimos, fueron bastante rápidos en servirnos, eso sí, éramos como los segundos comensales del día, fuimos casi que a abrir el restaurante. Tienen, por supuesto, algunas entradas, poquitas, tienen 3 entradas, tienen 4 postres. Y si usted, por ejemplo, quiere ponerle algo adicional, no sé, más prosciutto, quiere pedir que le pongan más salame toscano, stratachela, aceitunas, todo eso lo puede pedir también como un adicional. Bebidas, pues sí, cócteles, vino, cervezas, cafés, lo más usual. ¿Repetiría yo? Yo les voy a ser sincero, yo no sé si es por viejo, porque ¿se acuerdan que les conté que cumplí años hace poquito? Ya tengo 47 años, pero es que yo siento que me duele un poquito el codo. Yo siento que no iría otra vez. Ya probé, ya conocí, Pero no, prefiero ir a un restaurante de pizza napolitana. Siento que recibo más por mi dinero. Siento que... eso, en realidad, que recibo más por mi dinero porque no es un asunto de calidad. Estaba muy rica, estaba rica. Y me gusta también mucho la pizza cuando tiene una base de salsa de tomate, en especial si esa base de tomate es San Marzano, natural, con un poquito de aceite de oliva, sal, pimienta y nada más. ¡Ay, qué cosa más deliciosa! Pero bueno, momento de hacer la última pausa de la noche. ¡Ey, qué rápido! Son las 7 de la noche con 46 minutos. Así que sí, vamos a la pausa porque es importantísimo, por supuesto. Y ya casi venimos con la última sección y la última parte del programa del Sartén Caliente de hoy, miércoles 1 de julio. ¡Julio, sorpréndenos! Por cierto, ¿ya mandaron su meme de julio?
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1: Y aprieto este botoncito y debería estar sonando por aquí. Ah, ahora sí. ¿Ves? Está sonando por aquí la musiquita. Estoy haciendo también un TikTok Live. Así que si ustedes quieren seguirnos en esta última etapa del programa, bienvenidos también a TikTok. ¿Cómo nos encuentra? Como El Sartén Caliente. Facilísimo, facilísimo. Tenemos un mensaje también de... Vamos a ver por acá. De WhatsApp, que nos manda Jester NF. Vamos a ver qué nos dice.
2: Disculpa que haga el audio hasta ahorita, pero hasta este momento pude hacerlo.
1: Tranquilo, dale,
2: con
1: dale.
2: Con el trabajo no podía, pero sin embargo...
1: Dale, dale.
2: El programa todo este rato. Y es contestando la primera pregunta que habías hecho al principio.
1: Sí, señor.
2: De si la inteligencia artificial lograría o logrará sustituir ciertos trabajos. Por experiencia propia le puedo decir que sí. Yo soy un trabajo de monitoreo y por una IA que aprendió a hacer el trabajo de nosotros, nos quedamos sin trabajos como 50 personas. Estábamos todos en monitoreo y la inteligencia aprendió a hacer el trabajo de nosotros. Estuvo viendo cómo, o sea, cómo lo hacíamos en el sistema, cómo reportábamos, cómo hacíamos esto, cómo hacíamos lo otro.
1: Okay.
2: A tal punto en que ya nos dijeron, chao, chao, ya la IA ya puede hacer el trabajo de ustedes. Adiós. Así que sí, la inteligencia artificial va a dejar a muchos sin trabajo. Saludos.
1: Mira, muchísimas gracias por compartirnos tu experiencia. Lamento mucho que te hayas quedado sin trabajo. Estoy seguro que gente que suena tan tuanis muy probablemente va a tener facilidades para encontrar otro. No es lo que uno quisiera, por supuesto, pero ojalá que sí. Y gracias por tu comentario. Vamos a ver también si, por ejemplo, entonces, no sé, habrá una inteligencia artificial conectada o integrada con un robot que pueda picar cebolla, que pueda... freír un huevo a la perfección, que pueda hacer un risotto, que pueda atender a alguien con calidez. Eso me parece interesantísimo e importantísimo. Y para terminar, déjenme contarles un par de datos curiosos. Existe un helado que se le conoce como el helado más peligroso del mundo. En Escocia, dicho sea de paso, crearon un sabor de helado al que le llaman el respiro del diablo y no tiene nada que ver con la suegra por aquello, ¿verdad? Dice que es rosadito, color lindo, pero está hecho con una concentración brutal de chile picante, que es unas 500 veces más picante que la salsa Tabasco. Y a muchas personas el Tabasco les parece muy picante, imagínense. De hecho, en el restaurante donde lo crearon, este helado Respiro del Diablo, debió haberse llamado Beso del Diablo, no sé por qué no se lo pusieron así, el restaurante te hace firmar un documento donde usted dice, bueno, si me pasa algo, si me muero, no es su culpa. Antes de que ustedes puedan probarlo por primera ocasión, por si te da un choque térmico. Y no es de extrañar que más de uno haya terminado en el hospital. Otro dato interesante es que yo no sabía. Las manzanas y las rosas, ajá, sí, esas, las manzanas son rojas y las rosas son rosadas, son primas. Así que si alguna vez les han regalado o han regalado un ramo de rosas y han sentido que huele delicioso, casi como algunas manzanas, es porque botánicamente las manzanitas, las peras, pertenecen a la misma familia de las rosáceas. Es decir, que todas las frutas que nos encantan, como esas, melocotones, ciruelas, manzanas, técnicamente son parientes de esas rosas lindas que tenemos o que muchos tienen en el jardín. Bueno, damas, caballeros, muchísimas gracias por habernos acompañado en un programa más de El Sartén Caliente. Son las 7 de la noche con 56 minutos. Yo voy a despedirme nada más con dos mensajes importantísimos. El primero es que cómanse todos sus vegetales, no dejen nada. Después, denle un beso y un abrazo grande a sus seres queridos, como si ustedes hoy se despidieran del planeta, fuera la última vez que los fueran a ver. Si no están cerca, mándenles un WhatsApp. Cuídense mucho y nos escuchamos la próxima semana. Chao, pásenla muy, pero muy bien.

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2: Bienvenidos en Frecuencia Urbana, su pausa musical a partir de las 12, repetido a las 23 horas, una hora de buenos grooves. Viajamos entre chill, down tempo, trip hop, deep house music, también por crc.cr. Soy DJ Sweetbow y hoy iniciamos con Zebrat y Pretty Feeling. A continuación, más down tempo con Twin Muses y Think About Me. Estamos juntos.

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2: Ahora vamos a escuchar Paul Dour con Trip Hop y Inconditional featuring Will Magic. A continuación, más house music con Rogerio López, Tim Porta, la voz de Julie McKnight. Esto se llama Home. Viernes y sábados nos separan Destino Groove a partir de las 9, también por 6.

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1: Sigue el Down Tempo en Frecuencia Urbana con Punch Up y Gypsy Funk. A continuación un poco de Trip Hop con OG Feel the Beat. Two Street Closer es el nombre de la pieza que viene. Recuerden que retransmitimos a las 23 horas. Soy DJ Sweetbo y es un gusto acompañarles con Frecuencia Urbana.

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0: Así decimos buenos días en la aldea 959, conexión con los jueves de Punchis Punchis.
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0: ¿Vos cómo amaneciste? Queremos escucharte.
2: Mándanos un audio por WhatsApp, 8909-5959.

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0: De forma directa.
1: En este segundo, arriba con los brazos, vamos.
0: Nos vas a enviar un audio ahora mismo. Contándonos.
1: ¡Atención!
0: ¿Cómo amaneciste hoy? ¿Quiénes son los primeros en decir buenos días?
1: ¡Sígueme!
0: Buenos días, don Héctor.
2: Aquí desde carretero, ya desde las 4:30 de la mañana.
0: ¡Wow!
2: Pura vida, éxitos.
0: 4:30 de la mañana.
2: ¿Qué dice, gente? Buenos días, el Sicario Insectos en carretera, desde temprano, dándole duro. Bendiciones, que la pasen súper bien. 8:09.

0: ¿Qué tal? ¿Qué tal? Bloque de buenos días.
1: Buen día, Héctor. Buen día. Que se vea súper, súper bien hoy. Mañana frío, pero estamos activos ya en el requisito.
0: Bien. Hola.
2: Héctorito, mi amor, ¿cómo estás? Papucho. Madre, pues si ahí anda el cafecito, también saludos.
0: Aquí man, está, andamos, como todos los días.
2: Berreteada. Que anda por nunciatura.
3: Buenos días, Héctor. Desde las 4:30 de la mañana también madrugando hoy. El día de hoy vamos hacia la zona sur del país. Un poquito de lluvia aquí subiendo el Cerro de la Muerte, pero todo bien. Buenos días. Que los
4: Buenos días. Don Héctor, ¿cómo amaneció, mae? Esas noches que uno duerme desde que se acuesta hasta que suena la alarma, qué rico, mae. Oiga, aguacero en Cartago, mae. ¿Qué tal?
0: ¡No!
4: Que Dios no les acompañe.
0: Mae, yo hoy necesito que no llueva en la tarde, porque yo en la tarde salgo a correr y sigo con mis clases de tenis hoy, mae.
1: Buenos días. Amanecí bien, gracias a Dios. Ayer le dieron la noticia a mi esposa que todavía la leucemia sigue en remisión. Entonces vamos por un camino bien, un día a la vez. Buenos días.
0: Bien. Tome, esto es para ustedes. Qué dicha. Buenos días, qué bueno escucharlos a todos.
5: Buenos días, gente.
0: Qué dicha que están aquí. 6:07 a.m. Buenos días. Encoronado con llovizna. No puede ser. ¿Cómo amaneció Moravia, mae?
6: Moravia, no sé. Eso de que Coronado llovizna. Hágame el favor. No sé dónde. ¿Qué parte?
0: Mae, yo no puedo. Hoy en la tarde no puede llover.
6: Solo que venga de Cascajal. ¿Por qué? ¿Qué pasó? ¿Qué hay hoy?
0: Continúo mis clases de tenis.
6: No.
4: Mae, parece compa que acaba de decir que la escuela está en remisión. Mae, felicidades, weón, éxito, siga adelante, mae.
0: Suéltela,
6: DJ.
7: Buenas, Héctor, Yair. Todo bien, caballeros. Ya aquí vamos saliendo del trabajito. Está nubladón, pero ya están saliendo unos rayitos del sol. Yo creo que ya en cualquier momento calienta el sol. Damos un poquillo de tos y flemillas, pero ahí vamos, gracias a Dios.
0: ¿Y cuando calienta el sol? Tiene tos y flemillas.
7: En algunas partes he escuchado que está lloviendo, como dice Héctor. Yo ocupo que no llueva, pero que me lluevan todo el día porque tengo que lavar ropa y secar unas tenis.
0: ¡Eso! ¡Saludos! ¡Eso! ¡Que se sienta la adultez, Yair!
6: Ma, yo sí necesito que llueva hoy porque quiero dormir en la tarde. Voy a trabajar toda la mañana, pero a las 2 paro.
0: No, yo necesito que a las 4:30 no llueva. Vea, yo a las 4:30 salgo a correr con Adri y con Steven. La hora es de Adri, Steven.
6: Sí, claro.
0: Y después de eso, vamos a jugar tenis.
6: Te lo pongo así. ¿Cómo crees que te lo ponga?
0: Te lo pongo así. Ponelo bien, que no llueva, eso sí.
6: Hoy. A las 2 de la tarde paro y duermo el resto del día.
0: Bien. Yo hoy tengo que...
6: ¿Qué partidos buenos hay hoy?
0: No tengo ni idea. Yo hoy paro a eso de las 12:45, ¿ya?
6: Bueno, imagínate. Hacele números.
8: Buenos días, chicos. Un gusto saludar. Qué frío que hace, hoy hace demasiado frío. Ey, me uno al saludo y a la felicitación y un abrazo solidario para esa esposa que está en remisión. Muchas felicidades y que así siga y que mejore cada día más.
6: Sí, ¿cómo? ¿Qué me perdí?
0: Le dijeron a la esposa ayer que sigue en remisión de la leucemia.
6: Ay, qué bueno, ojalá que de verdad todo vaya saliendo súper bien, cada día más.
9: Hola, muñequitos, buenos días, ¿qué tal? ¿Cómo están? Buenos días, aldea, feliz jueves.
0: Hola. Abrazo, muñeca. Yo creo que hoy juega España-Austria, creo que juega Portugal-Croacia y Suiza-Argelia, si no me equivoco, yo que he estado siguiendo el Mundial paso a paso. ¿Qué?
6: No puede ser así.
0: Hoy juega Suiza-Argelia. Te lo juro.
4: Madre, café, hoy no se puede dormir. Juega Portugal-Croacia.
0: Te lo estoy diciendo.
6: ¿Qué
0: si no me equivoco, España-Austria, creo que era como a la 1:30. Portugal-Croacia creo que era a las 5, ¿no?
6: No.
0: Y en la noche Suiza-Argelia.
6: Mae.
0: Te digo.
6: Sea más serio, Héctor.
0: No. ¿Por qué no me crees? No,
6: sí te creo, sí te creo. Ah, pero no puedes decir que...
5: He seguido el Mundial.
0: Mae, yo he estado ahí, al pie del Mundial.
10: Buenos días, papuchos.
0: Hola.
10: Buenos días a Cafecito, buenos días a Machito.
6: ¿Cómo estás?
10: Excepto a los pies de Melania, que seas tonto.
0: ¿Por qué no le están diciendo buenos días al DJ?
6: Buenos días al DJ Manitas.
0: El sello, Yair, el sello.
6: DJ Manitas.
0: ¿Otro? ¿Otro? ¿Otro?
6: DJ Manitas.
0: Es manita, man. Yo le veo las manos a este maje y le veo manos normales.
6: Son manitas de que. Buenos días, buenos días, buenos
2: man,
6: días.
2: El día está como para que llueva así, como tipo 4 de la tarde.
0: Diego, ¿por qué no te vas para la hispanidad ya?
6: Ya. Haceme el favor. Buenos días, man, señores,
0: Diego,
6: señores.
0: Vos sabés que Diego es como hermanillo, ¿eh? Diego jode como me jode a mí uno de mis hermanos, madre.
6: Necio,
0: madre.
11: Aquí es
6: Héctor,
11: bien informado. Esas son las mexicanas de hoy.
0: Bella ir, se lo estoy diciendo. Yo que he seguido el mundial. Por cierto, tenía que contarte, mi teléfono cree que te llamas Yadir.
6: No, ¿pero por qué?
0: Sí, no sé. En las fotos, él cree que te llamas Yadir.
6: Qué loco, mae.

0: Buenos días, chicos, buenos días. Hoy es un día excelente. Hoy integraron a mi esposa para que nazca mi hijo. Entonces es un super jueves ya.
1: Vlad, que te vaya súper bien.
2: Y a tu esposa y a tu hijo.
3: Claro, claro.
4: Muchachos.
2: Entonces, Jair, estoy bien yo. Sí, estaba bien yo con el. Ya me lo mandaron aquí. Con el mundial.
3: Era eso.
2: Sí. A la una yo estoy con unas tapas. Con una tortilla española.
3: Oh, my.
2: Con una buena cerveza.
3: My.
2: Con unas croquetitas.
3: Sí te creo, Héctor.
2: Apoyando a España.
3: Sí te creo.

0: Titor, ¿qué has sabido de la chancha?
1: Ay, qué buena esa, ay, qué buena esa.
0: Mae, ¿sabes que Titor sigue teniendo en su foto de WhatsApp a la chancha?
1: ¿A la aquella?
0: A la chancha.
1: Sí, toma,
0: Dale. ¿Vos algún día viste a la chancha de Titor?
1: No, nunca la vi hasta ahorita.
0: ¿Esa es?
1: Tiene que oír la historia de la chancha. ¿Dónde la tenemos?
0: Ahora la soltamos a las 8:45.
1: Buenos días, buenos días, andenos.
2: Ma, ella descansa en paz ya hace varios años.
0: Sí, la chancha. La chancha la hicieron chicharrones, madre.

0: pollo, under pollo, under pollo.
1: Te voy a decir una cosa, man.
0: Sí.
1: He visto tantos videos de Haaland comiendo que yo ya me di cuenta que Haaland lo que es un gran idiota. Y me cae bien, man. Haaland nos cae bien a todos.
0: ¿Cómo se parece a Naim, verdad? El de la pulpería.
1: Por favor, quiero que veas el video que te acabo de mandar.

0: Vamos, vamos. Y dice. Dice.
1: Let's do it.
0: Peñerelo. Es la mezcla perfecta. Perfecta. En la mezcla perfecta.

0: 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Estoy listo para darle play a sus audios. O al 656.
1: Hola, cumpleaños. Me saludan, por favor.
0: Buenos días, ¿quién cumple años? ¿Cuántos años? Y aquí el individuo que me vio poniendo en la pantalla no dijo nada.
2: Sí te queremos saludar, sí te queremos saludar.
0: ¿Cuántos años cumplís, Simón?
3: We should be loved.
0: Contanos, Simón.
2: Señoras y señores, para todo el que cumple años el día de hoy, acá desde la aldea de 959, le cantamos con todo el amor.
4: Hoy es un día especial y lo tenemos que celebrar.

0: Cumple 12 más 1, Yair.
1: ¡Ay, qué chiva! Cumple 14 menos 1.
0: ¿Qué pasa a los 12 más 1?
1: Bueno, a los 12 más 1 ya tiene cuarto solo. Ya se baña solo. Ya solo le dan una revisión una vez por semana. ¿Verdad?
0: ¡Qué sonrisota la de Simón!
1: ¡Qué buena nota! ¡Simón! ¡Simón, Simón!
0: Él dice que se hace llamar Simon.
1: ¡Qué bueno Simon, mae!
0: Él dice que se llama Simon.
1: Está bien, está bien.
0: Que no le gusta que le digan Simón. Solo Simon.
1: Cualquiera de los dos se escucha muy bien. Así que, ¡Simon!

0: Palma. 6:23.
1: Buenos días a todos. A levantar ánimo. Gracias por estar escuchando La Aldea hoy con el día del jueves de Punchis Punchis.
0: Sello.
1: Jueves de Punchis Punchis con el DJ Manitas.

0: ¿Vieron a Romeo Santos con el celular, Jair? ¿Sabe qué va haciendo?
1: No.
0: Va chateando.
1: No. Está muy temprano para eso.

0: chiste que me acabas de compartir es tan incorrecto,
1: mae. Ya vieron los memes de Julio, están buenísimos porque ahora los hacen con inteligencia artificial.
0: Qué malos, mae.
1: No, están buenos.
0: Bloqueo quien me mande uno. Viera, ayer bloqueé a dos personas.
1: No. Voy a compartir yo.

0: profe. 7, 48, 49, 50, 51, 52. Sígalo, sígalo. 10 más, 10 más. 75, 76, 77. Muy bien, si se puede. Grito de júbilo.
1: Te asustaste, ¿eh? Con él.
0: A ver. Vamos a hacer las cartijas con un brazo. Está fácil. Solamente unas pocas para calentar. Unas pocas para calentar. Vamos. 15 segundos de plancha. ¡Ey, qué bueno! ¡Ey, lo estás logrando!
1: No, hombre, esta canción está muy, muy arriba como para hacer plancha. Jair, ¿hace cuánto vos no haces una plancha?
0: Man, no sé ni hace cuánto, pero la verdad no me interesa.
1: A ver, me pusieron a hacer estas planchas, pero de costado, ¿no?
0: No, man.
1: Una pierna arriba, no.

0: no funciona, que si no duele no funciona. Si duele, está funcionando. Si duele, está funcionando. ¡Vamos!
1: Eso decía mi entrenadora de cuando tenía 20, Daisy. Póngale que si no duele, no sirve, decía la cabrona. Nos vamos a cambio comercial, ya regresamos con la aldea. Son las 6:29.
0: Vamos a nuestro minuto de hidratación. Ya venimos con nuestro jueves de Punchis. Punchis. Punchis. Punchis.

0: el DJ Manilas sacará sus mejores canciones para que usted siga compartiendo en nuestro jueves de Punchis Punchis. También la Chiva Rumbera hoy con DJ de 6:50 a 7 de la mañana. Usted bailará desde su carro antes de entrar a su trabajo. Quédese con nosotros que al regreso las noticias fue buenas que comparte con todos ustedes. ¿Y a quién le gustaría mandar a bañar al Tárcoles? Todo eso y más al regreso. Solo aquí, en la aldea de 959.
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0: Hoy. En la aldea de 959, las noticias nuevas que llegan a usted. Rápidamente para informarle a esta hora. Buenos días, María Celeste, ¿cómo está?
1: Muy buenos días, yo soy María Celeste. Y comenzamos con el bloque informativo que le tengo yo a usted preparado, don Enrique Garatas. Le tengo una noticia insólita.
0: Adelante con la noticia insólita.
1: Esto es un momento insólito que se vivió durante una audiencia por corrupción en Sudáfrica cuando el ex jefe del Ministerio de Asuntos Internos le tuvieron que advertir en plena sesión que tenía una servilleta pegada en la frente. Vaya frente tiene. Bueno, en esa frente podría aterrizar un Boeing 777. ¿Existe ese Boeing?
0: Bueno, ahí está.
1: El exfuncionario lucía tan nervioso durante la audiencia del caso que no se dio cuenta que en un momento en el que sudaba tanto y con la atención de los presentes, se limpió una servilleta de las que tenía en la mesa y le quedó pegada en la cabeza. Además de que los que estaban ahí haciendo la audiencia no soportaron la risa. La escena no tardó en viralizarse en redes sociales, donde muchos usuarios comentaron entre bromas que los nervios lo traicionaron en uno de los momentos más delicados del proceso.
0: ¿Cómo?
1: Quedó como una servilleta pegada. Don Enrique, ¿ve qué calidad de imagen la que nos regala? ¿Se la compartí yo a usted?
0: La ciencia y la tecnología.
1: Es impresionante el momento tan estúpido en el que él agarró una servilleta. ¿Se parece a nuestro compañero?
0: Sí.
1: ¿Se parece al compañero, al técnico? Y él con...
0: En otro orden de noticias, le contamos...
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0: Le contamos de las redes sociales más raras del mundo. Quizás algunas usted no las conoce, pero le contamos. Está una que se llama Asco de Vida. Usuarios comparten malas experiencias del día a día. Está también una que se llama Bookmush. Es el intercambio de libros usados entre personas. Es una red social que ya existe, a la que usted puede formar parte, Bookmush. Está la red karaoke, una plataforma para cantar y también para compartir canciones. Usted se hace un perfil y ahí encuentra una cantidad de música para cantar. Así que bueno, ahí está otra red social rara. Y está una que se llama Match a Dream, una red para compartir e interpretar los sueños. Usted les cuenta cuáles son los sueños que tuvo y ahí le dan un significado a cada uno de los sueños. Y el May Feelings, una red social para hacer y compartir oraciones, una red social que reza para cambiar el mundo. Y entre otras redes sociales extrañas está una que se llama Stage Passions, una comunidad para amantes de los bigotes. ¿Qué le parece? ¿Cuál de estas a usted le interesa? Además, está la de Star Trek Dating, que es la red de citas para fanáticos de Star Trek. Si las conoce, súper bien. Y si no, ya conoce las redes sociales más raras que existen hoy día.
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1: Yo me despido de esta manera de usted y de toda la audiencia, don Enrique Gratas.
0: Yo me despido. Luego. Tenga lindo día usted. Lo dejamos con la presentación de nuestro disc jockey, el disc jockey Manitas. Compromiso.

Bueno, 6:37 la hora en todo Costa Rica, Nicaragua, Honduras, El Salvador, Guatemala, en Mexico City. 6:37

0: Madrid, España, 2:37 de la tarde.
1: ¿Qué hora es en Los Ángeles, Jair?
0: Por supuesto, con mucho gusto le doy información de Los Ángeles, 8:38 AM. Buenos Aires, Argentina, 9:38.
1: ¿En Los Ángeles qué hora es?
0: California.
1: ¿Qué hora es en Londres?
0: En Los Ángeles son las 5:38 de la mañana.
1: Londres.
0: 2:38 de la tarde.
1: No, Londres.
0: ¿Y Londres?
1: 1:38. ¿En Zurich?
0: I don't know. ¿En Bangkok? Ay, ¿quiénes tienen en el reloj mundial las ciudades que han visitado? Adivíneme quién tiene boletos en mano.
1: ¡No!
0: Ya me entregué a Chepur.

0: al aire, la mezcla del DJ Bañarelo.
1: Hey, sister.
0: Salud, DJ.
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0: Oh, buenos días, DJ. ¿Cómo amanece, DJ?
2: Eso, pura vida, aldeanos. Aquí tirándoles la mejor musiquita para que maticen bastante, para que se activen y inicien el día de la mejor forma.
3: No nos podrán contar la historia que escuché ayer de que el cachorro chocó el carro de Isa con el carro de ella y el mae.
0: Ay, ustedes no saben esa historia. Pero porque fue el primer día que la conoció, yo venía apenas conociendo a Isa. No. Terrible. Esto ya tiene ratito. Todo lo que no le habíamos contado hasta ayer.

0: qué bueno el DJ Manitas. ¿Quién quiere piropear al DJ Manitas? Que nos mande un audio al 890-95959. Piropos al DJ Manitas también.
1: Buenos días. Por meta de la suerte para mi hijo Gael, que va para prácticas de evaluar, tiene 3 días de hoy. Presentaron todo.
0: Que le vaya súper, de verdad, qué buena nota.

0: días, primera vez que les mando un mensajito, una cornetita ahí para todos los que escuchan la emisora. Tengan un fabuloso día.
1: Con mucho gusto.
2: Buenos días, Yair, buenos días. Una cornetita de la suerte.
3: Cornetita de la suerte, Yair, para ver si puedo terminar el día. Hoy ando, me siento resfriado, así que... ¡Ay, una cornetita para poder terminar el día!

ustedes tienen que venir a ver esta cabina llena de luces, como si estuviéramos en Contiki Point. Vértigo.

0: chiquillos, buenos días. Me regalarían una camiseta de la suerte porque hoy el mi departamento de ciencias tiene la feria científica y estamos a un día de vacaciones.
1: Hey, teacher, que te vaya súper bien. Un abrazo para vos desde la aldea de 959. Oh, qué buena canción. Cuando hay música así, vale la pena escuchar la radio de una.
2: Bueno, muy buenos días, aldeanos. Jair, DJ Manita. Todo el mundo con la mano arriba, lo mejor de la música. Buenos días. Sí.

0: ¿Me pueden mandar una cornita de aceite para ver a los ajolotes en el suave?
1: ¡Claro! Aquí ponen, los jueves cuando hay punchis punchis, hay menos carros en la carretera. Todo el mundo como que maneja más rápido. ¡Claro! Yo sí lo siento, yo lo siento también. Los semáforos duran menos. Hay menos carros lentos. Eso está bien, eso está bien.
2: Hola. Vaya, Yair, me das una cornetita de la suerte recargada porque ya casi jalo a trabajar. Y aquí queda Mati haciendo nuevos inventos y todos los trabajos de mamá. Entonces tiene que ser una super cornetita de la suerte para todos.
1: ¡Claro! Super corneta. Doble.

0: una cornetita ahí de la suerte que me postulé a varios trabajitos, vamos a ver cuál sale de todos.
1: Ahí le va, ahí le va, ahí le va.
2: Piquetes en mano.
1: Vámonos, vámonos, vámonos.

0: DJ Cooper, estás volando hoy. Buenos días, Yair, Héctor.
1: DJ Cooter,
0: estás volando hoy. Buenos días, Yair, Héctor.
1: Buenos días. Señoras y señores, en un minuto nos vamos a nuestra Chiva Rumbera.
2: Dame un momento, para hacerte.
1: Ahí le va.

0: Fuga Albatross.
1: Señoras y señores, acá en Aldea de 959 nos vamos de inmediato a nuestro jueves de Punchis Punchis con Chiva Rumbera. Así que totalmente preparado todo el mundo en carretera, porque la buseta está de vacaciones. ¡Sube!

0: minutos de Chihuahua.
1: San Miguel de Santo Domingo sobre ruta 32.
2: Tamales calientes.

0: Allá.
1: Oiga, hay lugares que no nos han mandado audios. ¿Qué pasó? ¿Qué pasó? ¿Dónde está Tibás? ¿Dónde está Santo Domingo Heredia, San Pablo, Moravia? ¿Dónde están? ¿Dónde están?
2: Hola, yo soy Víctor Vega, soy Gael. Y yo voy a ir para la escuela, voy a la escuela, pero a una excursión al Zoave.
1: ¡Ey, qué dichoso que te vayas súper! La Chiva Rumbera de la aldea del 959. Chiva Rumbera. Sí.

0: cancha.
1: A la abuelita City.
2: Buenos días.
3: El cantón más lindo de todo Costa Rica, Santa Ana.
2: ¡Ey, qué bonito, Silvia! Gracias.
4: Pues sí, playa naranjo, Guanacoba.

0: 8:20. Buenos días.
1: Saludos a todos. Gracias por estar en la aldea del 959. Gracias, DJ Manitas.
0: Gracias, DJ.
1: Gracias, DJ Manitas. Dígalo. Diga adiós. Diga adiós.
2: Chao, chao. Pura vida.
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5: Hola, ¿qué tal? Gracias por iniciar su día con nosotros. La frase de hoy es del conferencista estadounidense Stephen Covey y dice: cuando todo lo que queremos de una persona es su cuerpo y en el fondo no queremos su mente, su corazón ni su espíritu, reducimos esa persona a una cosa.
6: Hay personas que llegan a un lugar y todo cambia. Generan pleitos, dividen a los demás, hablan mal de unos y de otros y terminan contaminando el ambiente. Lo curioso es que muchas veces a esos malos bichos les seguimos dando espacio.
5: Mal bicho, de la banda argentina Los Fabulosos Cadillacs, nos recuerda que no todo el mundo merece entrar a quedarse en nuestra vida. Rodearse de personas que suman, que respetan y que transmiten paz también es una forma de cuidar nuestra salud emocional. Y de paso, vale la pena preguntarnos, ¿somos de los que facilitan o de los que complican la vida de los demás?
7: ¡Mambo!
8: Mal bicho,
7: todo te dice que sos
8: mal bicho,
7: así es como te ves
8: mal bicho,
7: sé.
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6: Que la salud de su sistema óseo no sea una preocupación. Hoy nos acompaña la doctora Priscila Alemán del Laboratorio Himalaya para darnos algunas recomendaciones sobre cómo podemos cuidar la salud de nuestros huesos y prevenir complicaciones al llegar a una edad mayor.
5: Doctora, bienvenida. ¿Qué medidas podemos tomar en cuenta para cuidar nuestro sistema óseo y así contar con una muy buena calidad de vida?
9: Gracias. Nuestros huesos son un tejido fascinante que se encuentra en constante renovación. Para mantener su resistencia y funcionalidad, diariamente ocurren procesos de formación y resorción ósea que permiten reemplazar el tejido viejo por tejido nuevo. Este equilibrio puede verse afectado por la edad, los cambios hormonales y el estilo de vida. Por eso es importante realizar actividad física regularmente, asegurar una adecuada ingesta de calcio y vitamina D, exponerse al sol de forma responsable y evitar el tabaquismo y el exceso de alcohol. Estas medidas contribuyen a mantener huesos fuertes y una vida activa.
6: Doctora, si ya se es adulto mayor y se desea fortalecer el sistema óseo para evitar fracturas o tratar algún padecimiento asociado a este, adicional a lo anterior, ¿podría recomendarnos algún producto del Laboratorio Himalaya?
9: 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Es un enfoque integral para el cuidado del sistema músculoesquelético.
5: Doctora, como siempre, muchas gracias por sus importantes recomendaciones.
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5: La encuesta de capacidades financieras 2023 de la Oficina del Consumidor Financiero nos ofrece un dato preocupante. Únicamente el 36% de los adultos posee un conocimiento financiero adecuado. El estudio también evidenció un aumento en el uso de prestamistas informales, que pasó de un 15% a un 25%, reflejando la importancia de fortalecer la educación financiera desde edades tempranas.
6: Por esa razón, Coopenae Wink ofrece estos consejos dirigidos a educar financieramente a niños y jóvenes.
5: 1. Establezca con los niños una meta de ahorro visible y asigne pequeñas responsabilidades vinculadas a esos objetivos.
6: 2. Involucre a los más jóvenes de la casa en la planificación de actividades familiares con presupuestos definidos.
5: 3. Explíqueles la diferencia entre necesidades y deseos, utilizando ejemplos cotidianos.
6: 4. Utilice juegos de mesa u otras dinámicas para enseñar administración del dinero. Convierta las compras familiares en experiencias educativas.
5: Y 5. Hábleles sobre el valor del dinero con naturalidad y fomente conversaciones abiertas sobre metas y decisiones financieras.
6: Coopenae Wink recuerda además que es importante que los padres, madres de familia y encargados comprendamos que el ejemplo continúa siendo el principal mecanismo de enseñanza. Los niños observan constantemente cómo los adultos administran sus recursos, planifican gastos o priorizan objetivos financieros, por lo que cada acción cotidiana representa una oportunidad para transmitir hábitos positivos.
5: Como parte de su compromiso con la inclusión financiera y el bienestar integral de las familias, Coopenae Wink pone a disposición de la población herramientas gratuitas a través del sitio www.campusvirtualcopenae.com, desde donde todos podemos acceder a cursos virtuales para aprender de finanzas desde cualquier lugar. El Mundial de Fútbol 1970 se llevó a cabo cerca de Costa Rica, en México. Ese torneo es considerado por diversos expertos como uno de los mejores en la historia del fútbol, debido a su juego limpio. Imagínese, no hubo expulsados en todo su desarrollo. Y también porque en ese torneo se destacó la calidad de futbolistas que asistieron a esa cita, como Pelé y Franz Beckenbauer.
6: En ese sentido, se resalta sobremanera el duelo entre Alemania e Italia en la semifinal, el cual favoreció a los italianos 3-1, y que es llamado el partido del siglo.
5: Una situación que también acaparó la atención de los centroamericanos fue la llamada guerra del fútbol.
6: Honduras y El Salvador llevaban meses de tensión debido a diversas disputas de carácter económico, político, fronterizo y migratorio. Durante la segunda fase de la clasificación al Mundial, ambos países se debían enfrentar en partidos de ida y vuelta para definir qué equipo pasaba a la tercera fase.
5: En el primer partido disputado en Tegucigalpa, Honduras, el 8 de junio de 1969, el combinado local venció 1-0, pero en San Salvador, los locales lograron una victoria de 3-0, provocando el descontrol de la hinchada.
6: 12 aficionados hondureños fallecieron en medio de las celebraciones, mientras que en Honduras varios inmigrantes salvadoreños fueron atacados. La tensión entre ambos países creció con el correr de los días, provocando la invasión del ejército salvadoreño a Honduras el 14 de julio de 1969. Al menos 2.000 personas fallecieron durante el conflicto bélico, que terminó 6 días después, gracias a la mediación de la Organización de Estados Americanos.
5: Volviendo a lo deportivo, el campeón del Mundial México 70 fue Brasil, imponiéndose en la final 4-1 a la selección de Italia.
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17: 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Panorama. ¿Qué estamos haciendo nosotros por Costa Rica? Lamentablemente, es evidente que parte de nuestra sociedad se ha visto desgarrada por la violencia, la inseguridad, la violación a los derechos de niños, mujeres y ancianos, la corrupción, la carencia de compromiso ante los deberes democráticos, la falta de respeto a quienes no piensan o se comportan igual que uno, o la pérdida de aquellas actitudes superiores necesarias para nuestro sano crecimiento individual y colectivo, como la prudencia, el raciocinio y la empatía. Dadas estas dificultades, sería lógico pensar que el desánimo y el descontento podrían aflorar en el sentir y actuar ciudadano. No obstante, ante esta situación, claramente se nos podrían presentar dos caminos. O transitamos como sujetos pasivos por la vía de la desesperanza, la apatía y el conformismo, o recorremos de forma activa un trecho de fortalecida entereza, esperanza y un positivo compromiso de cambio. Deseo creer que todos somos conscientes de que es, evidentemente, el camino de la entereza, la esperanza o la fortaleza el más acertado para evitar que estos males sociales le sigan poniendo una soga al cuello a nuestro país. Definitivamente nuestra sociedad debe anteponer los valores de la firmeza y la confianza como las principales armas que le ayude a sobrellevar aquellos conflictos políticos, económicos y sociales existentes y le dé la energía requerida para seguir en la búsqueda de una Costa Rica más depurada. Definitivamente, no basta con hablar, sorprenderse, quejarse o enjuiciar. Se trata de proponer soluciones y de actuar para plasmarlas. En esta época no se justifican las quejas, las críticas destructivas, la pasividad, la desidia, la irresponsabilidad o el egoísmo. Requerimos una sociedad unida, activa, comprometida y pensante, en donde todos los costarricenses, con entereza, demos nuestro aporte tangible en la construcción de una patria más saludable. Pues en el tanto mantengamos nuestra confianza en que podemos luchar diariamente por actuar de la manera más positiva por este país, mientras tengamos la esperanza en que todavía existen quienes respetan el ejercicio de la política, si abrigamos la confianza en que nuestra sociedad es aún capaz de emanar justicia, respeto, solidaridad y paz, y cultivemos la esperanza en que los costarricenses seremos asiduos vigilantes de una saludable democracia y el bien común, estaremos alimentando la conquista de un país con mayor progreso humano y social. En definitiva, debemos sostener nuestra convicción de que a pesar de los problemas existentes, siempre habrá destellos de actitudes racionales y humanistas que nos orienten a un renovado presente y un mejor mañana. Por lo tanto, en nuestras manos está el apostar por la esperanza, el contribuir y el comprometerse a actuar, pensar y proceder en grande. Valga entonces preguntarnos, ¿qué estamos haciendo nosotros por Costa Rica?
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17: Este fue un comentario de Carlos Díaz Chavarría.
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22: La pregunta de la semana dice: ¿está de acuerdo con la decisión de la Presidenta de la República, Laura Fernández Delgado, de destituir a 7 directores policiales porque no pasaron una prueba de polígrafo?
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24: Muchas gracias por su atención. 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

0: no había caído en cuenta que estamos a nada del 4 de julio. ¿Tenemos feriado aquí nosotros?
1: Sí.
0: ¡Qué bueno!
1: Sí, tenemos feriado.
0: Ah, bueno, es que es sábado.
1: Es domingo. Ah, es sábado, sí. Domingo, domingo, domingo, sábado.
0: Sí, señor.
1: ¿Cómo
0: buenos
1: vamos
0: días
1: a celebrar el 4 de julio?
0: Mae, es una muy buena pregunta. Es una muy buena pregunta.
1: De Costa Rica ya está aquí.

0: Nadie te podrá pasar.
1: Jueves 2 de julio a las 7 de la mañana con 22 minutos estamos en la aldea. Y la aldea de 959 Conexión es con Yair Cruz y Héctor Vega. Buenos días.
2: Buenos días a todos.
1: ¿Qué pasa este sábado?
2: Hoy vea, este sábado hay un evento muy, pero muy bueno. De verdad quiero darles una invitación a todos ustedes porque hay un evento que se está realizando en Parque Viva. No, en Parque Viva. Sí, ahí, en La Guásima.
1: Sí,
2: en Parque
1: sí,
2: Viva.
1: Sí.
2: En La Guásima. El evento se llama Electro Puro Motor Track Day. Así se llama. Electro Puro Motor Track Day. Ahora, ustedes me preguntarán, hey, ¿de qué trata? ¿Alguien me puede mandar un audio diciéndome, hey, Yair, ¿de qué trata eso? Pregúntenme, por favor. Si no, no les digo. Electro por Motor Track Day. Héctor, ¿me puede preguntar?
1: Estoy esperando el audio. Pero si no, yo te lo digo. Yair, una pregunta, ¿de qué se trata el Electro por Motor
2: Track Day?
1: Track Day.
2: No, me puedes decir, hey, ¿de qué se trata?
1: Hey, ¿de qué se trata?
2: Hay alguien que quiere mandar un audio al 8909-5959 para contarles, porque esto está demasiado chiva. Es un evento que se va a hacer, es totalmente gratis, se va a hacer en La Guásima el próximo sábado. Así que totalmente invitados para que puedan participar con nosotros. El próximo, este evento...
1: Ey, Yair, una pregunta, ¿de qué se trata?
2: Ay, muchas gracias por preguntar.
3: Ey, ¿de qué se trata?
4: Ay, Yair, ¿qué es ahora?
5: Ey, Yair, una pregunta, ¿de qué se trata eso?
2: Ajá,
5: ah,
2: mucho
5: sí,
2: gusto.
5: De electrodomésticos con red.
1: ¿A qué ves?
2: No. Preste atención. Este sábado, 4 de julio, de 9 de la mañana a 3 de la tarde, va a ser Electro Puro Motor Track Day. Esto es un, ¿cómo se llama? Lo que llaman un test drive de carros eléctricos durante todo el día. O sea, vos vas a ir y vas a probar todos los carros eléctricos que hay, desde el pickup, desde el 4x2, del 4x4, el automóvil, el chiquitico, el grande, el que usted quiera. Y va a poder correrlo en esa pista de La Guásima. Le va a poder meter velocidad, poder pasar algunos de los obstáculos. Bueno, es sentirlo como en una carretera convencional. Y bueno, va a poder ir acompañado de su familia. Y el evento es totalmente gratis. Así que bueno, pues invitados para que ustedes lleguen. Eso sí, para poder asistir y poder probar los carros, hay dos requisitos. El número uno. Pregúnteme, Héctor, ¿cuál es el número uno?
1: Ey, Yair, una pregunta, ¿cuál es el número uno?
2: Claro, Héctor, yo sé que lo quería saber. El primero, tener licencia. Licencia al día, licencia vigente. Y el segundo requisito es... Pregúntame, ¿cuál es el segundo?
1: Yair, una pregunta, ¿cuál es el segundo requisito?
2: Es muy fácil, Héctor. Simplemente hay un link donde usted se inscribe y ahí le dan como el espacio. Es como para tener la cita, uno decir, ay, mira, ya llegaste a las 9, llegaste a las 10. Y de una vez usted llega, lo recibe... Le dicen, bueno, ¿cuál de estos vehículos quiere usted probar?
1: ¿Qué es lo que le dicen cuando lo reciben, Yair?
2: Cuando lo reciben, a la gente le dicen, venga, pase adelante. ¿Cuál vehículo quiere? ¿Quiere ese pickup? ¿Quiere ese vehículo? ¿Quiere ese automóvil? ¿Cuál le gusta más? Y usted se va a sentar en ese vehículo y le va a decir, entonces. Y usted entró al circuito y el agua así.
1: Yair, una pregunta, ¿qué le dice?
2: Móntese. Métale la chancleta, sienta la velocidad, la autonomía, vea los obstáculos que usted va a tener. Está muy chido. Yo la vez pasada fui, el año pasado fue de carros de carga, ¿sí? Y esta vez va a ser el Electromotor Track Day. No te lo puedes perder, totalmente invitado. Una fecha más. Para que ustedes lo puedan disfrutar con nosotros, acá en la aldea de...
1: Y acabo de hacer una vuelta, Yair.
2: Sí, ¿qué pasó?
1: Puse el enlace en el canal de WhatsApp para que les quede ahí facilito.
2: Ey, está fácil, métanse al chat de WhatsApp, ¿verdad? Al canal de la aldea de 959. Ahí les aparece el ¿cómo se llama? El formulario. Nada más lo llenan rápidamente, tum, tum, tum, tum, tum, y ahí ya les envían la confirmación. Y ya con eso están inscritos. Es lo único, son los únicos requisitos. Tener la cédula y por favor inscribirse en ese link.
1: Yair, ¿y puedo salir a la pista a correr?
2: ¡Claro! ¡Claro, por supuesto! Porque de eso...
1: Héctor, una pregunta. Hay que poner siempre voz de Radio Mickey.
2: Sí,
1: sí, siempre.
2: Por favor, por favor, por favor.
6: Buenos días, carajillos. ¿Qué hora y qué fecha es?
1: No, no, no, así no sirve, Jair.
2: No, es que tiene que preguntarlo como locutor de...
1: Barrantes, ¿puede mandar el audio
2: sí,
1: diciendo?
2: Sí, mándelo, por favor, con ánimo.
1: Jair, ¿a qué hora y qué día es?
2: Eso, exactamente. Es así. Claro, por supuesto.
1: Ahí viene, viene, viene, está grabando.
2: Mándelo, mándelo, mándelo, hermano.
1: ¡Pero póngale! No, hombre, huevón, cambié de internet.
2: No.
1: 8 segundos de audio, hubiera grabándolo 3 días.
2: Bueno.
7: Héctor, Jair, ¿podrían regalarme la información de la fecha y la hora?
2: Claro, con mucho gusto. Para que todo el mundo pueda ir y pueda llegar, esto va a ser en La Guásima, allá en Parque Viva, este sábado.
7: Jair, ¿me va a decir o lo googleo?
2: No, no, no, no, no. No, yo se lo digo, yo se lo
7: ¿Dónde
2: digo.
7: ¿Dónde es que puedo ver el link? ¿Dónde es que aparece?
2: Ya le digo toda la información nuevamente.
1: Aparece en el canal de WhatsApp, ahí está el link para que se pueda inscribir.
2: Este sábado 4 de julio del 2026, de 9 a 3 de la tarde. Electro Puro Motor Track Day. Carros eléctricos en pista. Parque Viva, totalmente gratis. Así que lléguense, inscríbanse, eso sí, en el link, para que ustedes ya tengan su espacio y prueben los carros.
3: Jair, y una pregunta, esta oportunidad es solo una vez al año.
2: Solo una vez al año.
7: Jair, ¿y es cierto que va a haber animación y otros eventos?
2: ¡Ay, necios! Bien,
5: ¡oh,
2: ya está.
5: Dios, maldita sea! ¿A qué hora es y cuándo?
2: Ay, usted es como cuando usted pone una vaina y dice, mira, vendo tal cosa, precio tal, y le mandan.
3: ¿Cuánto vale?
2: ¡Lee!
7: Muchísimas gracias por la información. Este sábado 9 de julio, no, no me lo pierdo. Ahí no es estaré. 9. Espero verlos.
2: Es sábado 4 de julio.
1: ¿Quieres que pare? ¿Quieres? 7:29, ya venimos.
2: Man.
1: ¿Quieres volverlo a hacer todo?
2: No,
1: ahora,
2: man, no quiero. Man, no quiero. Ya no quiero.
1: ¿Igual quieres que te pase esa grabación o te paso?
2: Pásamela, pásamela, pásamela. Un evento.
1: Mae, hoy no sabemos si ustedes fueron amigos o enemigos.
2: Qué porque... cosa más impresionante, mae.
1: Hoy no, casi que podemos decir que nos jodieron.
2: Qué bueno, mae. Este sábado 4 de julio, de 9 a 3 de la tarde, Electromotor.
1: Bueno, vamos a continuar. Ay, vamos carros a continuar. Vamos ya a presentar los datos cruzados que hoy los presenta AquaSpark.
2: ¡Ay, oh, qué bueno! ¡Qué bueno los datos cruzados presentados por AquaSpark!
1: ¿Cuál tenés vos ahí, Jair? Vamos a abrirlas aquí en directo.
2: Véalo.
1: Nos trajeron... Jair, eso no suena que abrió. Cada uno tiene que abrir la suya. Un momentico. AquaSpark presenta hoy los datos cruzados de la aldea. 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
1: Oiga, oiga.
2: Qué rico el agua con sabor.
1: Uy, qué rico huele esto, ¿eh?
2: El flavor.
1: Esta es de blueberry. Para los que no hablan inglés, arándano. Uy, Jair, qué rico. Esta está buenísima. Esta está muy rica, man.
2: Justamente lo que necesitaba a esta hora.
1: Pongamos música fresh. ¿Tenés música fresh ahí, Jair?
2: Sí, claro que sí.
1: Pone algo como de música fresh.
2: Fresh.
1: Ah, esta es música fresh. Esta es música fresh.
2: ¡Oh, qué rico suena!
1: AquaSpark
2: presenta
1: los datos cruzados
2: de Jair Cruz.
1: El Capibara Cruz.
2: Claro que sí, por supuesto. Estamos en nuestro momento de hidratación. AquaSpark acá en la aldea de 95. ¿Ustedes creen que solo en el Mundial? No, nosotros no. También hacemos nuestro...
1: Momento
2: nuestra
1: de hidratación.
2: Pausa de hidratación.
1: Pero aquí, como no se podría decir pausa de hidratación por la Fafi, es el momento de hidratación.
2: La Fafi. Ay, ay, ay. Bueno.
1: Dele, voy a poner una foto.
2: Señores.
1: Voy a poner una foto de los Aqua Spark en el canal.
2: Pongámoslo, vamos, yo quiero salir una foto.
8: Voy.
2: Very good.
8: Dele.
2: Aldeanos y aldeanas de 959. En estos momentos les cuento los datos cruzados para este. ¿Qué fecha es hoy? 2 de julio. Estamos a 2 días de el Día de la Independencia de United States of America. Independence Day. Bueno, les cuento, señoras y señores, que, bueno, pues hoy justamente es el día número 183 del año. Faltan ya 182 días para que termine el mismo. Hoy es el Día Internacional del OVNI. Hoy es el Día Internacional del OVNI. Así que, señoras y señores, ¿alguna vez han creído ustedes que han visto un OVNI?
1: Yo nunca he visto un OVNI.
2: Yo la primera vez que creí que vi un OVNI, lo que vi fue una estrella fugaz. Y me di cuenta después cuando lo vi. Te lo juro.
1: ¿Qué dice que no había tomado mi Aqua Spark, man? Casi lo hubiera escupido, man.
2: No, man, yo me asusté.
1: ¿Cuántas estrellas fugaces has visto?
2: No sé, he visto varias, pero la primera vez que yo vi una estrella fugaz, pensé que era un OVNI. Y yo, man, vi un extraterrestre, pero chivísima se vio. Es más, todavía tengo la imagen. Iba saliendo de la casa mía.
1: ¿De la casa mía?
2: Sí, iba saliendo de la casa mía. Y yo vi eso, yo me quedé, yo, mami, vi un OVNI. Nadie me creía. Hasta después, tiempo después, que conocí las estrellas fugaces, porque era ese tiempo, yo estaba carajillo. En ese tiempo tenía como 12 años, 13. Y como cuando ya tenía como 14, 15, que ya uno ve estrellas fugaces, porque uno dice, ay, si ve una estrella fugaz, piensa en la persona que usted quiere. Para que esa persona, usted pida un deseo y esa persona, de esas maricadas que le dan a uno, ¿verdad? Maricaditas que le dan a uno.
1: Mae, viera qué
2: fue. Y yo dije, mae, no, eso fue lo que yo vi. No vi un OVNI, lo que vi fue una estrella fugaz.
1: Viera qué fuerte. ¿Eh?
2: ¿Por qué?
1: Porque ayer me acordé de Lloricoso. Uh-huh.
2: Bueno, mae, hoy es el día de los OVNIs.
9: No era que los bichillos iban a aparecer un día en un partido, ¿será que es este sábado?
10: Carayos, yo tengo amigos que legal parecen de otro planeta, eso cuenta.
11: Ay, claro. Qué bueno la Fafi, está como el portero de marca de Eugenio Derbez.
1: Sí, hay que decir Fafi. Es lo mejor que hay. 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
2: 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Preguntas así, muy lógicas. Bueno, debo contarles, señoras y señores...
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13: Ay, momentos... chiquis, ¿qué es eso que están tomando?
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13: Hola, chicos. 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
16: Más, ¿qué es un OVNI? Jair lo ha repetido, no sé, 14 veces, 20 veces. OVNI, con F.
2: Objeto volador no identificado.
17: What you're drinking?
2: 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I'm drinking
8: Aqua Spark. Qué bueno se ve esa vara que están tomando.
1: Ay, yo me estoy tomando un Aqua Energy que es de blueberry.
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17: ¡Ay, qué es eso que están tomando, mi bebito!
1: ¡Idiota!
2: Bueno, continúo con los datos cruzados el día de hoy aquí en la aldea.
1: Continúe, continúe. Después del Aqua Spark, que presenta hoy los datos cruzados.
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2: 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Hoy es el Día Internacional de los Periodistas Deportivos, así que saludos a todos que deben de estar en estos momentos en su charco disfrutando del Mundial.
1: Marce, te mando un abrazo, te extraño.
2: Hay periodistas, ¿cómo se llama? Deportivos, que dicen, bueno, este es mi octavo mundial, you know, octavo mundial, séptimo mundial. O sea, esos maes de verdad han tenido grandes oportunidades de visitar culturas, de ver la emoción del fútbol. Así que bueno, para todos los periodistas deportivos del mundo mundial, hoy es su día. Los que nos llevan la emoción del fútbol. Así que saludos para ellos. Bueno, los periodistas deportivos. Ay, uno dice periodistas deportivos, pero solo fútbol se habla. O sea, uno escucha de la duda, vamos a hablar ahora de pódel.
1: De tenis, Yair, aquí hablamos de tenis.
2: Maes, como esos maes, los periodistas estos deportivos que les toca aderezo, ahora es así. ¿Vale? Al negro. Es un deporte, el ajedrez.
1: Se ubica como deporte. No sé si eso. Es como los deportes electrónicos, ¿verdad? Los de
2: videojuegos. Es un deporte olímpico. Bueno, saludos a todos los periodistas deportivos.
19: Uno de mis sueños frustrados de la vida, haber sido periodista deportivo.
2: ¿De veras, mae? ¿Y cuál es su favorito? ¿Cuál es su periodista deportivo favorito?
1: Dani Quiroz va a ser Quiroz. Mi. Sí, yo tengo un crush con Dani Quiroz. A mí me encanta el brete de Dani. Pero yo creo que también es porque él es una muy buena persona.
2: Dani es súper linda gente, man. Dani es súper buena gente. Hay un montón de deportistas deportivos de todo el país, por todos los medios, por todo lado. Yo me acuerdo de Les habla Miguel Cortés de su programa Oro y Grana, su programa deportivo. Miguel Cortés, man. Lionel Jiménez, man. Lionel Jiménez fue el que nos pegó a todos a escuchar, a hablar con eco en la radio. Ponemos eco para hacerle un homenaje a Lionel Jiménez.
1: ¿Cómo no?
2: ¿Estamos acá?
1: Bueno, tengo otro. Yashin. No puede ser posible que una persona así, con ese tonillo, alcanzara todo. Él es. Un ejemplo a seguir por todos los que quieren alcanzar sus metas y quieren ser reconocidos.
2: Ese es todo poderoso.
1: ¿Por qué no hablamos así? Para.
2: Gracias al todo poderoso que hace la creación, la luz, las estrellas y la luna. Y también lo que nos permite estar con todos ustedes en redes de la luna.
1: ¿Quién es su periodista deportivo?
2: Qué gran momento.
20: Tomás Fonseca, el más crack de todos los cracks. Lo más grande que ha parido Argentina después de Messi.
2: Ok, está bien, no puedes decir cuál es el favorito suyo aquí o cualquier lado, no pasa nada. No pasa absolutamente nada. Mae, yo no te voy a ser muy sincero, no tengo favorito.
1: ¿No tenés?
20: Mae,

0: no sé si es periodista deportivo, pero obviamente trabaja en el mundo del deporte. Mario Méndez. Mario Méndez.
1: Que la para que usted lo pueda disfrutar con nosotros con el delicioso Hot Sport. Aquí está ahora con nosotros a través de 959 Conexiones.
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1: Estamos acá en Grupo Motor disfrutando con todos ustedes aquí en los datos cruzados. Que se lo puede disfrutar con nosotros. Claro que sí, a esta hora de la mañana, cuando son las 7 de la mañana con 43 minutos, 7:43.
0: Qué grande, Mario Méndez, ¿no?
3: A mí me fascina cuando decía, digamos, hay una mención, hay que decirla como tal, cuando Hortifruti les patrocinaba, no sé si todavía, la zona, ¿verdad? Entonces, a mí me mataba de risa escucharlo. Viene narración y entra el mae haciendo la mención, dale.
1: Claro, por supuesto.
3: No, viene narración, usted es narración.
0: Soy el partido.
3: Sí.
1: Disfrutándolo con nosotros acá, bien, ya le mola, adelante, Mario.
3: ¿Cuál Mario?
0: Sí, Mario.
3: No, haga narración de jugada. Yo hago análisis.
0: Ok.
3: Dale.
1: Disfrutando con nosotros, compartiendo a esta hora de la mañana, Héctor.
3: Jair, no está difícil, póngame atención.
0: Sí, ¿qué
3: quieres? Haga una narración de una jugada de partido.
4: Ah, ok.
3: Que fue pelotazo, no fue gol, fue fuera del...
1: No, disfrutando con nosotros esta hora de la mañana. Claro, cuando usted lo disfruta con Grupo Mutual. 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
3: Ay, Jair.
5: Va 3.
3: Papito, póngame atención, mi amor, vea. En los partidos hay un narrador, y si ustedes lo vieran, él está haciendo cara. Está con los hombros arriba y las dos manos en el escritorio.
4: ¿Son datos cruzados o no son datos cruzados?
3: Mi amor, véame.
0: No me vuelvo a ver así.
3: Póngame atención.
0: No me vuelvo a ver a los ojos. No. Dos hombres no se ven a los ojos, mae.
3: Póngame atención.
0: Dos hombres no se ven a los
3: y
0: ojos.
3: Y nosotros casi no nos vemos aquí a los ojos, ¿verdad?
0: No.
3: Mae, vea. No. Entonces a veces el narrador llega y dice...
0: Voy a ver la pantalla. Si lo estoy escuchando, viene, pero estoy la pantalla.
3: Sí, viene, tira, ¡y la botó!
4: ¡Ah, una como jugada. El anuncio del Grupo Mutual!
3: Hágame una narración de una jugada y yo sí, voy a hacer el comentario.
0: Como el anuncio Mutual que dice, ¡la pega!
3: ¡Gol! Y meta un jugador y una cosa. No, pero no es gol, la botó.
4: ¡Ah, ok!
3: ¡Dios mío!
0: Es más, que un oyente nos haga una narración.
3: Ay, inténtelo.
0: Que un oyente nos haga una narración.
3: Hágalo que usted entendió. Hágalo.
0: Ok.
1: Y lo pidió en estos momentos acá en este estadio. Una jugada impresionante. La que saca la tarjeta. Paga y por
3: que su no es mención. Ya.
0: ¿No me estás diciendo que como narrador?
3: No importa. Sí, pero el narrador está en, narre una jugada de casi gol.
0: Ok.
1: Saca la tarjeta de Grupo Mutual y pasan estos
3: que
1: momentos.
3: ¡Que Jair no es mención! ¡Jair no era mención! Que iniciara una... Se acerca, viene, tira. Yo no sé hacer eso porque yo no soy... aquí está Boris. ¡Boris! Pone Boris, ¿la hago yo? Vamos a ver si es esto. Boris.
1: 44 minutos, 30 segundos. Tienes...
3: Eso era. Vea, vamos a nombrarle Boris.
1: 44 minutos, 30 segundos. Dirección de puro pollo. Lleva el balón. Boris Sosa toca para Héctor Vega. El disparo. ¡Se fue!
2: Impresionante el momento en el que llega a la zona Hortifruti. Zona Hortifruti que llega, toca, se acerca, vuelve, la dobla, se la pasa a su compañero. En ese momento se acerca y es impresionante. Es impresionante el momento en el que se acerca en la zona Hortifruti y llega, tira, se acerca, pero no anota. Zona Hortifruti.
3: Ay, yo me quedaba, yo lo escuché y yo decía, no dijo ni miércoles. Excepto la mención de Hortifruti.
0: Qué bueno este Aquas Park, man.
3: Entonces el man no decía nada, no dice nada. Entonces, llega, se acerca, Jair, tiró. Es impresionante el momento en el que entra. Llega, son Hortifruti, pero no dice nada, man.
0: Ay, ay, ay.
6: Qué bueno cuando salen esas locuciones y aparece un tercero y dice, se veía venir la gran muralla estadounidense. Se veía resquebrajarse con los ataques.

0: de los laterales de Croacia se veía venir. Una defensa que no soportó la presión.
1: Eso me parece como el coach.
2: Eso suena como el coach.
1: Suena como el coach. Suena como el coach.
3: Bueno. Ma, Héctor, entonces está como Jair, nunca dijo nada, entonces.
2: Mae, no dice nada. No se acerca.
1: Sí.
4: Pudo haber hecho una gran anotación, pero no entró. No entró en la zona Aquaspark, una zona que es para hidratación. Si hubiera estado mejor hidratado con Aquaspark, en ese momento pudo haber hecho la anotación del gol, Jair.
5: Claro que sí, muchas gracias para que ustedes puedan disfrutar con nosotros en esta mañana de Fidel, para que cine.
6: Mae, qué bueno Chabelo narrando partidos.
2: Es Chabelo, mae. Yo siento que a mí sí me suena más a Chabelo que a ese mae. Pero siempre ha sido la intención.
1: Sí.
7: Mae, qué bueno. Qué bueno, Héctor, mae. Y yo entendí como zona ortofruti.
2: No, porque después podría pautar aquí.
1: Claro. Señoras y señores, ¿sabes quién cumpleaños hoy?
2: ¿Quién?
1: Margot Robbie.
2: ¡Ay, no!
1: Margot Robbie.
2: Yo no le mandé mensaje, Jair.
1: La actriz australiana que nació en el año 1990, cumple años hoy.
2: ¡Ay, Jair, qué torta!
1: En la película Barbie. Bueno, tras de eso, hoy cumpleaños Lindsay Lohan. Tras de que cumple Margot Robbie, cumple Lindsay Lohan. O sea, dos grandes actrices.
2: ¿Vos con cuál te quedás? ¿Con Lindsay o con...? ¿O con Margot?
1: No, yo me quedo con Margot.
2: Ah, yo me quedo con Lindsay.
1: Se veía venir y se vio.
2: Voy a mandarle un audio a nuestra doctora Raquel, a la que dejaste plantada la semana pasada. Yo le digo todo el tiempo a la doctora Raquel, yo quiero la frente de Lindsay Lohan, que no se mueva ni un músculo. No me deja. Dice que eso no es natural, que eso no se ve. Yo quiero la frente de Lindsay Lohan, Jair. ¿Usted la ha visto? No se le mueve nada, no tiene una sola arruga.
1: No me ves a mi cara de que le he visto la frente de Lindsay Lohan, sinceramente. No, se la en serio, hermano.
2: ¿Vos no le has visto la frente de Lindsay Lohan?
1: No, en serio, pero yo creo que hoy me... Es como a veces cuando Isa me dice... Isa me dice a veces, ¿y tuviste la novela Mi Primer Amor? Y yo me la quedo bien diciendo, mi amor, de verdad vos me ves a mi cara... De yo haber visto la novela Mi Primer Amor o Mi Primera Vez, no me acuerdo cuál.
2: Madre, te aseguro
1: pero
2: que aquí hay un montón
1: de... Pero tú tuviste la novela de Salserín. No. Vos me ves a mi cara.
2: Chamo, es que te voy a decir una cosa. Mira, ponme atención. Estoy seguro que aquí todo el mundo de las que estás escuchando le ha visto la frente a Lindsay Lohan. Cómo le quedó esa frente, cómo le quedó esa nariz, cómo le quedaron esos labios. Mira, es que se ve maravillosa. Mira, es que necesito... Dime cuántas arrugas le ves vos en esa frente. ¿Le ves tú en esa frente?
1: No. Puro IA.
2: No, ¿cuál IA? No, hombre.
1: Eso es IA, man. Eso
2: no, no
1: IA.
2: ¿La has visto en los videos?
1: Eso es IA.
2: ¿No la has visto en los videos? ¿Cómo se ve?
1: Esto es IA.
2: Bueno, Lindsay Lohan.
1: Hoy Lindsay Lohan y Margot Robbie cumplen años.
2: Yo de Lindsay Lohan aprendí que uno puede caer al hueco, verse terrible y después, como el ave fénix, verse así de bien.
1: Qué bien, ¿verdad?
2: Más de 5 personas que le hayan visto la nariz a Lindsay Lohan.
8: Sí, es IA. Es IA. ¿Dónde fue a hacerse eso?
2: Y sí, es IA. IA. ¿Y cuánto le costó?
1: Bueno. Además...
9: ¿Por qué no tira la canción de Quinceañera, la novela Quinceañera ahí?
2: Dice la doctora Raquel que yo quiero cara de meme. Quiero cara de meme, que no se me mueva ni un músculo. Y ahí ve el montón de arrugas que tengo ya otra vez. Ve esta cara toda arrugada.
1: Yo te puedo decir por qué son esas arrugas.
2: Jair.
1: Yo te puedo decir por qué son esas arrugas.
2: Espérate. Jair, mándale un saludo a la doctora Raquel.
1: Hola, Doc. Sabes que te queremos mucho. Te mandamos un abrazo desde la aldea de 959 y espero verte pronto acá.
2: Yo también, Pérez, yo también.
1: Ok, Ashley Tisdale, actriz, modelo y cantante estadounidense. Otra actriz, modelo y cantante estadounidense cumpleaños hoy. Ashley Tisdale, Lindsay Lohan y la australiana Margot Robbie.
2: Ok, decime una de las canciones de Ashley.
1: De Ashley Tisdale.
2: Sí, así, la más.
1: Está aquella que se llama Love, ¿qué era?
2: Oiga, misma base de Rumors de Lindsay. Parezco DJ Manita mezclando, ¿escuchó? Ni se notó.
1: DJ Manita es que pone la misma canción, nada más le hace un toque.
2: grosero, Yair.
1: Qué grande Ashley Tisdale, man. Bueno, señoras y señores.
2: ¿Dónde salió Ashley Tisdale? Contanos.
1: Eso no salió en aquel programa, en el reality este, el... No, es la serie famosa esta de Disney.
2: ¿Cuál? ¿Cuál? ¿Hannah Montana?
1: No. No.
2: Glee.
1: Gigi Choché, ¿cómo se llama la de esa?
2: Glee.
1: No, la de Gigi Choché, la de Disney. No, Gigi Choché no.
2: ¿En cuál?
1: La de los gemelitos.
2: Zack y Cody. Gemelos en acción. Ella salía ahí.
1: ¿Y Zack y Cody es?
2: Zack. Bueno, ¿qué más? ¿Quién más cumple?
1: Michelle Branch, la cantante estadounidense de la banda de... ¿Cómo se llama? Rickers. Michelle Branch. Me gusta más la canción que hizo con Santana, con Carlos Santana, en el disco Supernatural, la de... ¿Cuál es esa canción?
2: Sí. Sí, solo que yo soy más fan de esta otra. Ya te voy a poner la que querías.
1: Esto sí es música 959.
2: Sí, oiga, esto dice por todo lado. 959 conexión.
1: Yo se decía, mae, quiero escuchar música que yo no me sepa. 959 escuchaba.
2: Yair.
1: No, de verdad.
2: ¿Y qué hacías? Cuando vos estabas ligándonos, ¿qué hacías, Yair?
1: No, es que eso es diferente.
2: Ah, ¿verdad?
1: Pero pon atención. Porque decía, mae, ¿qué decirlo? Era que, porque si yo escucho una emisora de radio, escucho, sé una canción y ya empiezo a cantar y ya me despisto.
2: Ajá.
1: Pero yo decía, mae, quiero escuchar algo que yo no conozca.
2: Ya, Yair, ya. Everywhere. Decía antes. Mae, es que hay que entenderlo, mae. ¿Sabes quién soy, verdad? Mae, hay que poner el lado B, mae. Esta me gusta un montón. Esta otra también. Esto dice Back to Basics con Ana María Aguilar. ¿Cómo se llama la que vos querías, la de Santa?
1: Ven, esto es 959.
2: Sí, esto es Back to Basics. No te digo. Back to Basics con Ana María Aguilar.

0: Yo he escuchado una emisora de, ay, madre, ya, es que me sé esta canción de Michelle Banks. Mejor puedo escuchar 959. Y sonaba esto.
1: Estos carajillos, qué bueno Solario.
2: ¿Qué tiene que ver?
3: Mala, en las aventuras de Juan Vainas y Chivolo.
0: Solario igual, era igual, ma, era un morning show, todo el mundo, weón.
4: Mae, qué depresión.
0: Ma, es que uno de 59 siempre usa las cosas diferentes.
2: Sí, es que era así, pero cuando a mí me tocó hacer esa vara, me...
0: ¿Qué?
2: Aburrimiento.
0: Pero es que yo le digo, madre, era un morning show de gente huevada.
2: ¿Cómo me costó salirme de ahí?
0: A mí preguntaron, día, mira, ¿cómo describirías vos Solarium? Y yo, madre, ¿qué te diré?
2: Y lo hacían a uno hablar así, madre.
0: ¿Cómo?
2: Y uno no... No, es que está sonando muy 103, le decía todo el tiempo.
0: ¿Y entonces madre, cómo había que hablar?
2: Había que hablar así todo el tiempo y decir buenos días y vos no podías gritar mucho.
0: Suavecito.
2: Entonces, Mónica y yo teníamos que decir... Ah, bueno, no podemos decir mae.
0: No
2: podemos decir mae. Entonces era decir... 7:57 Estábamos escuchando a Santana con Michelle Branch. Y ya entraba un mensaje. Están durando mucho al aire.
0: Loco. Mónica, yo no hubiera podido trabajar aquí.
2: Mónica y yo decíamos... Ah, pero estamos... Somos dos. O sea, ¿cómo se supone que duremos 45 segundos al aire? Somos dos personas.
0: Está jodiendo.
2: Sí. Entonces, vaya, Jair, haga una locución. Yo lo voy a enseñar como nos enseñaban nosotros. Okay, como nos pedían. O sea, termina la canción. Vaya. Teléfono sonaba. Dale.
0: ¿Qué tal? Buenos días. Gracias por estar con...
2: No hablen encima de las canciones. Sí.
0: Hoy es mañana de jueves, 2 de julio. Estamos compartiendo acá a través de...
2: No digas hoy es mañana. Decí solo 2 de julio.
0: Hoy 2 de julio, gracias por compartir.
2: No, no digas hoy, solo 2 de julio.
0: 2 de julio acompañándote en un nuevo día para disfrutar con todos ustedes, que son lo más importante.
2: No, tenés que vocear, hablarle solo a una persona.
0: 2 de julio para compartir con vos en este nuevo día la música que nos encanta y que compartimos.
2: Es que está sonando muy feliz. Ya sonas medio chata.
0: No.
2: Ma, así era trabajar.
0: Ay, me está jodiendo.
2: No, quisiera, pero
0: ¿quién
2: no
0: era el de eso? ¿Quién era el de eso?
2: De aquel.
0: Yo lo conozco.
2: Sí. Bueno, ¿quién más?
0: Bueno, aparte de Michelle Branch, que cumple años el día de hoy, Pierre Cardin, el diseñador de modas italo-francés, y René Lacoste, el tenista empresario francés, y también Vicente Fox, el político mexicano presidente de México entre el 2000 y 2006, y Jenny Rivera, la cantante mexicano-estadounidense. Jenny Rivera. Pero Jenny es la de... Jenny, ¿eh? Es la... Sí, Jenny Rivera.
2: Sí. Vamos a poner Jenny Rivera.
0: Ponete Basta Ya de Jenny Rivera, mae. O sea, sonar Basta Ya de Jenny Rivera en la vida en Solarium.
2: ¿Qué? No, hombre, imagínate. Junta directiva completa nos hubiera echado.
0: O sea, es un motivo despido.
2: Sí, claro. Nos pasaban a una junta con 10 personas después de cada programa.
0: Yo trabajaba en ese momento en los 40, en los 40 principales, la extinta.
2: La difunta, sí.
0: Y yo de repente en un comercial decía, vamos, ¿qué está haciendo los de 9:07 de la mañana? Y yo decía, Vicky, qué duro, man. Qué duro, Vicky. Porque vi que cuando vi que se ponía espesa, ajá, decía Vicky, ve, usted podría estar haciendo eso. Usted podría estar en estos momentos en esa intervención de 45 segundos. Y le cambiaba el ánimo.
2: Y ya con eso se ponía contenta.
0: Es como cuando usted pasa por sus hijos, pasa con sus hijos, no sé, mae, qué sé yo, weón. Digamos por lugares así, digamos por calle 2, y les dice, ve, si ustedes no estudian, pueden estar así. ¿Me explico?
2: Sí, claro.
0: Escribió el presidente Diego, le digo, vea, si usted quiere ser como él, estudie. Si no quiere ser como él. Ma, exactamente lo mismo, me tocaba con Vicky terapiarla, ma.
1: Ma, yo cuando escucho esas canciones es como si escuchara Olímpica, pero con 959.
2: Ma, una amiga de nosotros, Jessie Ramírez,
0: no, tuya.
2: Amaba escuchar esta vara.
0: ¿Esto?
2: Sí, y tenía unas horas ahí de producción y ella llegaba, se ponía los audifonitos y le subía esto. Entonces llega uno, Jesse, ay, perdón, es que estoy escuchando a la reina, entonces no te oí.
0: Música fofa.
2: ¿Cómo? ¿Ya no es tu amiga?
0: Música, música fofa.
2: Pues no te quites, ¿verdad?
0: Qué lindo que habla Jessy, ¿verdad? Yo la escucho cuando dice
2: La Aldea, sí. Por 959 y conexión. Jessy,
0: no se dispare solo.
2: Sí, nuestra amiga Jessy es... es ella.
5: Jair, no se dispare en el pie.
0: Perdón.
2: Bueno, con esto cerramos ya los datos cruzados. Hacemos cambio comercial y regresamos.
0: Si no es para arriba, y no debería ir para arriba. Debería ir.
2: Ya venimos, buenos días, los queremos mucho. Gracias por escucharnos. Venimos
0: a las 8 de la mañana con 2 minutos. En la aldea de 959. 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
0: Mae, DJ Manita sigue aquí con nosotros. Yo, DJ Manita, le voy a decir dos cosas. Usted no puede venir aquí y vernos cantar. Uno, y no cantar.
2: Ah, bueno.
0: Y dos, hacernos esa cara de asco en nuestra casa.
2: Oígalo.
0: ¿Ah?
1: Sí, mae, manitas. Mae, ¿cuál?
0: Esa cara de asco, mae, de qué sueño. Ridículo están haciendo. No, Yair, no. ¿Vos viste la cara de asco que él nos tenía? En nuestra choza. ¿Ah? ¿Ah?
1: Por eso está donde está. Por eso está donde está. Este es un mini tema. En la aldea de 959.
0: El mini tema.
1: ¿Acaso tú?
0: Vos.
1: Terminaste.
0: Terminaste.
1: ¿Alguna relación? Por culpa de algo.
0: Por culpa de Ale.
1: De alguien. ¿Terminaste alguna relación por culpa de alguien?
0: Give us an example.
1: Ok. Terminaste una relación porque la suegra era insoportable y no dijiste, man, o sea, te amo, te quiero, me encanta estar contigo.
0: Yo
1: pero
0: te
1: no aguanto
0: amo,
1: esa vieja.
0: Yo te la amo, verdad. Te mae, Yair, las suegras son complicadas, ¿verdad?
1: No, verás que yo no te pongo como mal.
0: No, yo tampoco.
1: Ayer saliendo de aquí.
0: A mí nunca me he ido mal con las suegras, pero quería decir eso porque uno sabe que hay gente que tiene suegras complicadas.
1: Ayer saliendo de aquí.
0: Véalo, aquí está. Dice Diego, mi suegra era así. Ayer saliendo de aquí.
1: Vieras que no, más bien, vea, mi suegra vive en Venezuela, man.
0: Ya ganó.
1: Y yo le digo a Isa, usted está salvada porque su suegra está en el cielo. Ninguna.
0: Dante Gebel dice, si las suegras fueran buenas, Dios tendría una. Y él eligió.
1: La de Venezuela está lejos y la otra en el cielo.
0: ¿Alguna
1: estamos
0: vez
1: salvados los dos?
0: Claro. ¿Alguna
1: pero
0: vez no terminaste? ¿Alguna vez terminaste?
1: Aquí hablé con ella. ¿De ahí? 17 minutos.
0: ¿Con tu suegra?
1: Mm-hmm.
0: Qué lindo.
1: 15 minutos intentando despedirme.
0: Te van a regañar. ¿Alguna
1: pero
0: vez?
1: Pero es una pudiste persona. Mami, es que vacilo porque estuvimos hablando, obviamente, de la situación. En
0: ajá.
1: Dale, ¿cuál es el tema?
0: De todo lo que está pasando allá.
1: Sí, claro.
0: ¿Alguna vez?
1: Y es bonito porque uno, mae, también refresca muchas cosas. Y uno, cuando empieza a hablar con ellas, uno dice, mae, ¿cómo tiene cosas de mi pareja?
0: Claro, uno se va dando cuenta.
1: Claro.
0: Uno dice, ah, con razón.
1: ¿Verdad?
0: Sí, mae.
1: Es más, yo puedo tirar preguntillas pues, solo para ver qué me responde. Mae, exactamente igual, el mismo.
0: De los dos, mae. ¿Verdad? Yo uh-huh. recuerdo también, tanto con suegras como con suegros,
1: uh-huh.
0: ¿verdad? Yo recuerdo una ocasión que yo conocí a un suegro, mae, que después de que yo conocí a ese suegro, dije, ¡ah! Ya sé dónde sacaste claro. vos el caminado.
1: Exacto. Exacto. Bueno, ¿cuál es el tema?
0: ¿Verdad? Hoy estamos hablando alguna vez.
1: O palabrillas.
0: Ajá.
1: Palabrillas es vacilón.
0: Gestos, mae. Los
1: palabrillas
0: gestos.
1: Es como, o la gente, como esa gente que dice, y tras de todo.
0: Sí.
1: La guara contigo.
0: Mae, yo te conté que Mini Chicken le agarra.
1: ¿Qué?
0: Yo le digo a Mini Chicken, qué risa, vos llamás. Y de repente empieza a hablarle así. Pero le haces un tonillo. Él le hace un tonillo.
1: Un tonillo a la mamá.
0: Ajá.
1: Qué vacilón, Mini Chicken.
0: Sí, Gabs le hace un tonillo a la mamá, mae. Da mucha risa.
1: Bueno. Adelante entonces.
0: Sí, 8909-5959. ¿Alguna vez has terminado una relación?
1: Mae, ¿te ha pasado, por ejemplo, de que y no le contestas? Y le reclama a tu pareja.
3: Mire, llame, pero no me contesta.
0: Ay, mae.
1: Juepuchis.
4: No puedo hablar.
2: Termine con mi ex porque se me apareció temporalmente el amor de mi vida del pasado y no pude decirle cu.
1: ¿Cómo? Porque el tema es, terminé mi relación por culpa de alguien. ¿O has terminado tu relación por culpa de alguien? ¿Usted? ¿De Yemaritas? ¿Nunca ha terminado su relación por culpa de alguien?
4: No, por culpa de
1: alguien más debe ser.
4: No. Todo bien.
1: Ha terminado por usted mismo. Usted dijo, termino.
4: Hasta aquí llega esta barra.
0: Yair sabe algo tuyo, ¿ah?
4: ¿Ah?
0: Yair sabe cosas tuyas.
4: Ay, tío, puta.
0: ¡Ye, él se entierra solo, man!
5: Qué bárbaro, Yair, que no deja poner el tema a Héctor. Se pasó.
6: Ma, eso de las suegras que Dios no tiene, y no solo eso, Satanás tampoco tiene, weón.
7: Ma, a mí me tocó con una suegra, ma. Terminé porque la madre, un día vamos a salir y estábamos hablando, ma, y yo dije una vara, ma, y la madre llegó e inmediatamente dijo a la abuela que yo dije otra vara, completamente distinta.
0: No.
7: Y la madre se indignó conmigo y al final tuve una pelea por esa barra. Le digo yo, ma, es que yo no dije eso. Y dice, bueno, tal vez no es lo que dijo, sino lo que pensó. Le digo, ah, ma, ahora sí, hasta que su mamá me lee la mente a mí.
4: Sí, ay, psíquica mama, también.
1: Su mamá me lee la mente.
0: Hoy en la aldea de 959 los escuchamos.
1: Bueno, ¿y qué me dicen de los que viven con la suegra?
0: Eso sí es ser uno masoquista. Eso sí es hacerse daño uno. Eso sí es ganas de hacerse daño, Yair. No.
1: Pero ahí, mae, a veces pasa.
0: No, eso es ganas de hacerse daño. No, eso es ganas de hacerse daño. Vivir con los... No.
1: Con mucho amor.
0: No, eso es ganas. Eso es más... Terapia para que usted aprenda a quererse. Que no busque...
1: No, yo sí viví con una suegra, más que yo de verdad, yo casi me vuelvo loco. Entre la hija y ella, yo dije, no.
0: Vea, si yo llego, vea, yo hoy me muero. Ay, que Dios no lo quiera, pero yo muero hoy.
1: Y en el trámite yo llego al cielo. Gracias a Dios. Vea, papito, vea, yo sé que usted tiene difícil para entrar aquí. Más ni siquiera Dios, San Pedro.
4: De una vez le aplican el filtro en la puerta.
1: No, San Pedro. Yo le digo así, vea, San Pedro. Acuérdese de aquellos años en los que me tocó vivir con fulanita y menganita. Misma casa. Vea, eso va a ser pase VIP. Pase VIP.
0: De una vez.
1: Qué duro, man.
0: Vea, la guía. Usted tiene 3 guías telefónicas amarillas.
1: Yo puedo tener, sí. Tres de esas.
0: Después de revisar todas, llega al final y dice, ah, pero usted vivió. 3 sellos y le dicen, pase.
4: Bienvenido al cielo, pase adelante. Sí.
1: No, ma, yo sé. No.
8: Chiquillo, sí, yo terminé una relación porque se metió con el primo.
1: ¿Cómo?
8: Mi pareja se metió con el primo. Boom.
1: Ay, qué tirada. Que viera, cómo quiero saber yo un poquito de eso. Madre, te vamos a llevar un toque para hacerte un par de preguntas.
0: ¿Era ex primo?
1: Marlon. Te vamos a poner Marlon de nombre. Ay, juepucha.
0: Bueno, podemos decirle
1: primo,
0: Marlon.
1: Ma, pero
0: ay, ojalá usted pone. Ah, no, madre, no podemos llamar por WhatsApp. No se puede.
9: ¿Qué me dice? ¿Qué me dice la raza? Mae, yo terminé la relación por culpa de la suegra, mae. Por culpa de la suegra. Le metió tanta cizaña a la que era mi novia en aquel momento. Mae, que tuve que terminar la relación. Y ella a la fecha sabe que fue por culpa de la mamá. Ahí estuviéramos.
1: Bueno, no te quería.
10: Mamá tiene un dicho muy sabio. Dice que la suegra, aunque sea la suegra más dulce, comparada con el dulce más dulce de un pastel, no hay que confiar.
1: Hijo de pucha.
4: Me dio
0: diabetes. Ese cuento de que, ay, es que yo terminé por culpa de mi suegra, por culpa de mi... Ay, ya es.
1: No.
0: Se han levantado guerras por amor.
1: La suegra le ayudó.
0: Se levantaron, mami, templos, ayúdeme, por amor, Yair.
1: Y yo de verdad, yo siendo suegra, yo le digo, écheme la culpa a mí. ¿Usted quiere seguir con él?
0: Se cruzaron océanos por amor, mami, Yair.
1: Yo no sé cómo terminarlo. Déjemelo a mí.
0: Y ella, el madre dice, si no fuera por mi suegra, ahí estaríamos juntos, por favor.
1: Déjemelo a mí, le digo yo, déjemelo a mí.
0: Écheme la culpa. Levantaron castillos. Siento que estamos teniendo un programa cada uno, ¿eh? Aló, buenos días.
11: Buenos días.
1: Marlon. Marlon, una consultita. Vos fuiste el que mandaste un audio diciendo de que tu pareja se metió con el primo.
11: ¿Perdón?
1: Vos fuiste el
12: creo que llamó. Creo que Marlon.
11: ¿Aló?
1: Marlon.
12: Solo tiene el WhatsApp y este número es otra persona.
11: ¿Aló?
1: Marlon. Vos, es que nosotros te llamamos porque tu pareja se metió con el primo. Entonces queríamos conocer un poquito más de la historia acá y que nos contaras.
12: Él no es Marlon, él es otra persona. No sabe qué está pasando. El número
11: le. No se le escucha nada.
12: ¿Ahí no se escucha?
11: Sí, ahí sí.
12: ¿Cómo le ha ido?
11: Todo bien.
1: Muy bien, por dicha, muy bien, por dicha. ¿Y dónde estás ahorita?
11: En el trabajo, dígame.
1: No, es que lo que queremos saber es ese tema de que tu pareja se metió con otra persona. Entonces, sí, por eso te llamamos, para como nos mandaste un WhatsApp.
12: Él no es, ¿verdad? Ojo. Ahorita obviamente no nos oye. ¿Por qué?
11: Este número es mío, ¿verdad?
12: ¿Pero vos seguís casado?
11: No, señor.
12: Pero sí estás emparejado, o sea, tenías novia, ¿era?
11: No, señor.
12: Ay, no, ¿era novio?
11: No, tampoco.
12: ¿Estás soltero?
11: Sí.
12: ¿Hace cuánto? ¿Pero usted no estaba casado?
11: No, señor.
1: Marlon, ¿a qué equipo del Mundial vas?
11: Tampoco me llamo Marlon, me llamo Eduardo.
12: Eduardo, ¿cuál equipo apoya? En el Mundial, en la quiniela, ¿cómo va?
11: Madre, yo creo que está equivocado, la verdad.
12: Que no, Eduardo, ¿no seguís el Mundial?
11: Sí.
12: Okay. ¿Y con cuál equipo vas?
1: ¿Cómo estás en la quiniela?
11: Argentina.
12: Mae, ¿cómo crees que le vaya a Argentina ahorita en estos partidos que vienen?
11: Mae, obviamente va a ganar, mae.
12: Mae, ¿cuál jugador favorito tenés?
11: De sí, lógicamente Messi, mae.
12: ¿Vas con Messi, mae?
1: Mae, qué bueno Messi. Sí, qué bueno Messi. ¿Cuántos goles es que lleva Messi ya en este Mundial? ¿6?
11: Sí, mae. Sí, ma.
1: Ah, bueno, qué dicha. Mae, ¿y qué estás haciendo ahí? Que soy yo como un ruidillo. Esteban, Eduardo.
11: Mae, estoy trabajando, weón.
12: ¿En qué breteas, mae?
11: Mae, una bomba.
12: Ay, qué tuanis, mae.
1: Mae, los de las bombas les dicen bomberos o pisteros.
11: Pisteros, mae.
12: ¿Hace cuánto breteas ahí, mae?
11: Mae, 8 meses, creo.
12: Ah, pero está tuanis. ¿Siempre te has dedicado a estas varas?
11: Mae, siempre he trabajado en cocina. Hasta ahorita trabajo en esta vara, mae.
12: Mae, en cocina, ¿cuál es el plato estrella suyo, mae?
1: Entre la cebolla y el diésel, ¿qué huele más rico?
11: Mae, los mariscos, mae.
12: Uy, mae, yo soy fan de los mariscos, mae.
1: Mae, ¿a cuánto está el diésel ahorita? ¿En tu bomba?
11: Mae, ya te digo, mae.
1: Esta bomba tiene que ser allá en Guajiniquil, pues, mae.
12: Se oye, ¿eh?
11: Mae, 571 el litro, mae.
12: El litro de diésel. ¿Y la Plus 91? Mae.
1: Eduardo.
11: Sabe.
12: Mae, este mae no tiene idea de qué está pasando y él habló. ¿Está hablando?
1: Mae,
12: si este ahorita mae, solo nos oyen ustedes, oyentes.
1: Mae, si este mae, imagínate que le explote la bomba, mae.
12: No, igual.
1: Hablando por teléfono.
12: ¿Ya echó gasolina ahí?
1: Qué buena nota, Eduardo.
12: Madre. ¡Eduardo!
11: Opa. Es que estaba hablando con un compa ahí, madre. Dígame.
1: Ah, bueno.
12: ¿Cuánto está la regular?
11: Madre, regular es 756, madre.
12: Madre, vea que está cara, madre.
1: Esa está cara.
11: Sí, madre.
1: ¿Y no sabes cuándo la bajan, madre?
11: Madre, no, eso no. A nosotros no nos dice nada más lo cambian los precios.
1: Mae, una pregunta, digamos, ¿a vos por trabajar en la bomba te hacen precio cuando compras gasolina?
11: Mae, no nos hacen precio, pero cuando nosotros llegamos a una cierta cantidad, digamos, de litros, sí nos dan bonificaciones por eso.
12: Ah, qué tuanis, ¿no?
1: ¿Como cuántos litros estamos hablando?
11: Mae, no, o sea, nos dan bonificaciones a nosotros en plata.
1: Ajá.
12: ¿Por cuántos litros ganas una bonificación?
11: Mae, 70.000 litros, más.
1: Ay, súper, súper bien.
12: Está bien, porque, a ver, ¿cuántos carros son? Sí, 70.000 litros.
1: Por 70.000 litros, ¿de cuánto es la bonificación?
11: Mae, no, digamos, si usted excede ese límite, que ese es el límite, digamos, luego lo sacan por semana, ¿quién es el que tiene, digamos, después? Y lo sacan, ¿quién fue el que más echó? Porque, digamos, aquí trabajan con una... algo parecido a un datáfono, entonces, digamos, él lleva el conteo de quién es el que más echó litros, por decirlo así.
12: ¿Y al que más eche le dan bonificación o cuando llegue a los 70,000?
11: No, el que más echó después de los 70,000, a veces es el que le da una bonificación.
12: O sea, mi carro se llena con 26 litros, Yair, y 70,000 litros tienen que pasar 2,692 carros como el mío para que le den bonificación a este mae.
1: Está bien.
12: Después de eso.
1: Después de 70,000. Antes no, 69,000, no, 70,000.
12: Mae, ¿dónde 70, está esa bomba en la que vos verteas?
11: Mae, aquí en San Antonio de San Parados,
12: Mae, de la ubicación, porque vamos a pedirle a todos los aldeanos que lleguen a echar...
1: Para que llegue este mes.
12: Ajá, que lleguen a buscar a Eduardo, para que Eduardo les eche la gasolina en la bomba de San Antonio de San Parados. ¿Dónde queda?
1: ¿Es el del muñeco?
11: No, mae.
12: ¿Dónde está ubicado?
11: Mae, está contigo a la Pizza Hut aquí en San Antonio de San Parados,
1: mae. Ah, ya.
11: Servicentro Vista se llama.
12: Ok, vamos a... Mae, lleguen a los que le queda cerca de Zampa. Mae, qué paciencia la tuya y qué buen ride. Qué vamos bonito, a contarte... Mae. Contale el origen de la llamada, Yair, por favor.
1: Resulta ser que estamos en un programa de radio, ¿verdad? Y Mae manda un WhatsApp. Entonces, nosotros lo llamamos, pero no sabíamos que... tal vez el Mae tiene el número de WhatsApp, pero usted tiene el número... De directo. Y te agradecemos que vos fuiste el que nos devolviste la llamada.
12: Sí, mae, y todo buen ride, además.
11: Sí, mae, no vieras que de hecho, mae, este número, digamos, yo lo adquirí hace como... Bueno, no sé hace cuánto ese mae le puso un mensaje por WhatsApp, pero...
1: O sea, este mae está pagando la llamada, mae, que nosotros le hicimos.
11: Yo este número lo adquirí hace como un mes y medio, mae, pero vieras que le han llamado un montón de gente, mae. No sé quién era este número, no sé quién puta sea. Mae, pero vea, me han llamado, no sé qué broncas tenía este huevón, mae, el dueño de este número, mae.
1: ¿Por qué?
11: Me ha llamado prestamista, me ha llamado una mujer a putearme.
12: Mae, ¿y la mujer qué te dijo? Contanos el chisme, mae,
1: pero
12: porque
1: nosotros
12: sí conocemos a la persona que era el número, o sea, y te está escuchando, la persona que tenía el número
1: mae,
12: antes.
1: Mae, esto está buenísimo.
11: Mae, no sé, la mae dijo que fuera a recoger la ropa y no, o sea, yo no sé, yo le decía, muchacha, estoy equivocada, hijo de puta.
12: Mae, Eduardo, mae, yo amo este programa.
1: Mae, Eduardo, mae.
11: Me está llamando, perdón, es que, mae, yo contesté la llamada y, o sea, estoy hablando con ustedes y no sé ni quién es.
12: Mae, Yair, le habla Yair Cruz, mae. Y Héctor Vega del programa La Aldea de 959 Conexión.
1: Así es, mae. Yo soy Yair, mae.
12: Yair,
1: mucho gusto, hermano.
12: El morenito del Chinamo.
11: Ajá, sí.
12: Ese es el que con el que usted está hablando.
1: ¿Y usted conoce a Héctor Vega, el machito de boca en boca?
11: no, mae.
12: No, okay. No, está bien, ahora está breteando. Mae, y el mae, y vos no, ¿a vos no te ha dado miedo que los prestamistas que te llaman? ¿O vos les decís que no?
11: No, sí, yo le dije, bueno, me han llamado primero a asarme y luego me llama otra gente, así, mae, para sí, intimidarme y tal. Entonces yo le digo, mae, este número ya no pertenece a él, igualmente lo voy a bloquear y si usted sigue en esa vara lo voy a denunciar y varas así, y va a ver, hijo de puta, y
12: no,
11: que lo otro, y yo siempre viví, sí, que no sé qué, digo, sí, venga.
12: Ay, no, qué
11: yo,
12: pecado, mae.
11: Y así, ¿me entiendes? Porque es que esa vara la usan para como intimidar a la gente y así, mae.
1: Qué valiente, mae.
12: Mae, qué duro, más bien, yo cambiaría de número otra vez, weón.
11: Mae, sí, vieras que...
12: Mae, pero si cambia de número, ¿usted nos lo puede pasar el nuevo para llamarlo de vez en cuando, para ver cómo está?
11: Mae, vieras que lo raro es que cuando yo fui, digamos... al banco.
12: Y el mae sigue, le gustaba hablar.
11: Y ya, y lo pusieron igual, como esta vara, digamos, este número es bien plan, se supone.
12: Ajá.
11: Mae, y cuando yo fui ahí al banco, fui, puse el simple, mae, salía mi nombre normal, Mae, y cuando me quieren hacer un simple, no lo puedo usar porque sale a nombre del mae. Eras que raro, mae.
12: Mae, una pregunta, mae. ¿A vos alguna vez te han sido infiel? Porque el mae lo que nos iba a contar era que...
1: Que la muchacha del mae se metió con un primo. Tiene que venir por ahí, weón.
12: Entonces, mae, diga,
4: pero aten el cabo, mae.
1: ¿Cuál cabo?
4: Lo llamaron a él, la chavala, para decirle que fuera a recoger la ropa y por todo. Eso, o sea, lo pasó al Maduro.
1: ¿Cómo lo pasó al Maduro?
4: O sea... Pero,
11: mae, ya, yo como creo
4: la lora,
11: que
4: papá.
11: La vida, mae, de ahí, a todos nos han sido infiel, mae, ya sea con el pensamiento, con la vista, o de ahí, tal vez sí al hombre le...
12: Este es otro mae,
11: sí, a mí sí me han sido infiel, mae, una maecilla que tuve como por 3 años, mae, la mae, yo breteaba mucho, mae, tenía 2 trabajos, mae, de 8 horas, entonces, decía la madre, yo no le dedicaba tiempo, entonces, di la madre, decidió irse con otro madrecillo.
1: ¿Y cómo se dio cuenta usted?
11: Madre, porque yo entraba, yo vivía en una entrada compartida, y había como 12 departamentos, madre, en una propiedad de un señor, y el primero, digamos, del apartamento, era el que siempre chiflaban y gritaban para abrir el portón.
12: Ajá.
11: Porque había gente que dejaba las llaves o que llegaba alguna visita o horas así, y yo siempre, como salía en la pura mañana, yo me llevaba las llaves. Mm. Como ella no trabajaba, ya quedaba ahí siempre en la casa todo el día.
1: Ok. Ella, digamos, usted el hombre.
11: Digamos, de esos que abría el portón, me decía, madre, ahí a cada rato llego más ahí a la casa y que no sé qué. Y un día le pregunté yo a él y me dice que es el primo y que no sé qué. Y me lo presentó y todo normal, el maecillo.
12: ¿Le presentó al mae?
1: ¿Era primo?
11: Sí, el mae llegó normal ahí y estaba ahí. El mae se veía más bien así todo pajarraco, mae. Mae, ya, yo no le puse así como mucha mente, mae. El mae me hablaba y que no sé qué. Y se me quedaba viendo así como toda saica, mae. Como playo, mae. Y sí, el playo era el que se me estaba comiendo el almuerzo, el desayuno y la cena, mae.
1: Qué buen toque el de ese mae, mae.
12: Sí, o sea, sí, vos te aplicaron la legítima, el amigo gay.
11: Sí, mae, exactamente, mae. Solo que ese que era el primo y que no sé qué puta, mae.
1: Mae, qué duro, mae.
12: Mae, vos sos un mae con el que uno se puede tomar una birra, ¿verdad, Yair?
1: Mae, es un mae con el que uno puede sentarse a tomarse un café.
12: ¿Verdad? Un cafecito montaña. Mae, ¿y después de eso qué? ¿Vos la echaste a la mae?
11: Mae, vieras que yo creo que, mae, no chata porque, mae, ya, y cuando yo una vez llegué a la casa, mae, ella... De ahí suena feo, madre, pero ella se me llevó unas cosas de la casa.
1: ¿Qué se le llevó, madre? ¿Qué se le llevó? ¿Qué se te llevó?
11: Una vez llegué y ella ya se
12: le teníamos que cortar
11: y unas cosas mías también, ¿me entiendes?
1: ¿Pero qué se te llevó, madre, Eduardo?
12: ¿Qué se te llevó?
11: Madre, una pantalla, el mueble de la ropa, y sobre camas y varas así, madre, como varas básicas, unos vasos y cucharas y platos. Seguramente es que sí, el hombre no tenía casi nada y ya se iban a juntar o una vara así, entonces sí, obviamente
12: ella di lo vació a usted.
11: Sí, se llevó, se armó con varas de uno, mae.
12: Mae, vos sos un chavalazo, te digo, qué buen ride sos, mae.
1: Mae, pero entonces vos te tragaste la mentira de que el mae era gay. O sea, el mae, claro.
11: No, es que ella nunca me dijo que el mae era gay, o sea, yo asumí por cómo lo vive, ¿me entiendes?
12: ¿Pero cómo lo viste? ¿Qué comportamiento le viste que vos asumiste eso, mae?
11: Mae, primero la vestimenta, obviamente.
1: ¿Cómo se vestía el mae? ¿Cómo se vestía el mae?
11: Mae, sí, todo es que como es, no sé si a veces has visto esas camisas de vestir y los maes que se ponen como una camisa como...
1: como la gente de Héctor anda un asido hoy.
12: No, pero vos seguís como camisa de vestir.
11: Sí, con camisa de vestir y que se ponen como una sueta como formal, no sé, como un abrigo así.
1: Como la que anda Héctor hoy.
11: Ma, y pantalones así como un salchichón así todo.
12: como los de Roberto Alfaro.
11: Mae, sí, esos peinados de gays así que se hacen como la cadera así como alfalfa de medio lado.
12: Mae, ¿fue Héctor?
11: Mae, no sé quién es ese huevón, mae.
12: Mae, entonces mae, claro.
11: Sí, las que hacen así las manos así que se quedan así todas todas locas, mae, no sé.
1: Héctor, ¿cómo vos?
12: Entonces vos viste al mae, mae, ¿no sería que a la mae le gustaba eso, que fuera un poquito más femenino, que conectara más con su lado femenino?
11: No sé, mae, qué será la vara, pero sí, mae, se veía, o sea, gay el mae, o sea, no se veía, digamos, un mae varonil.
12: Claro.
1: ¿Qué más? Vos pensaste más bien que vos le gustaste al mae, y ya.
11: Sí, mae, el más que el mae se sentaba como en el sillón al frente del desayunador donde yo estaba, mae, y el mae cruzaba las piernas así, mae, y mae, se le quedaba viendo a uno así todo...
12: ¿Cómo? ¿Cómo
1: toda
12: te veía?
1: Toda sádica, dice el mae. Toda sádica.
11: Estaba viendo uno de pies a cabeza y todo así. Por eso yo en mi mente yo decía... Y el mae así agarraba y hacía así toda la mano toda locada cuando estaban viendo videos en Facebook o así. O sea, es que no sé cómo explicarlo.
12: No, pero sí entendemos.
1: No, sí entendemos.
11: Sí, mae.
12: Claro, no, pero vos... El mae tiene que haber hecho ese acting para que vos pensaras eso, claro.
11: Sí, yo ya después yo dije, sí, seguro el mae asumió y sí, no puedo comportarme así tan
1: hombre,
11: tan varonil o seguramente sí, como dice usted, tal vez a la mae le gustan así, que sean medio afeminados.
1: Ahora, mae, yo te quiero preguntarte, mae, digamos, si vos de repente estás saliendo con alguien y te sale un mae diciéndote, esa es mi pareja, ¿vos harías lo mismo? ¿Vos actuarías así como gay solo para que no lo descubran?
11: Madre, es que no se lo escucha.
1: O sea, si por ejemplo vos estás saliendo con alguien y de repente la persona con la que vos estás saliendo, Eduardo, ajá, te dice, dices que viene mi novio y no sé qué, no sé cuánto, ¿vos actuarías como gay, igual que ese mae o qué?
11: No, mae, jamás no.
1: Sí, para salvarte, mae, para que no haya problemas.
11: No, hombre, yo arroyo, yo le digo, no, voy jalando de aquí ya. No, ma, es que esas varas a playar conmigo, no, ma.

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2: Mae, esto no le pasa a nadie.
3: Esto a ningún programa de radio le pasa. Y vamos a hacer un trato, vamos a ir al corte nuevamente, pero queremos que ustedes ya nos manden audios reaccionando a la llamada con Eduardo.
2: ¿Qué acaba de pasar, mae? ¿Qué nos acaba de pasar a todos?
3: Y que nos cuenten la historia detrás de la historia.
2: ¿Qué pensaron? ¿Cuáles fueron sus reacciones? Porque había gente que ponía, Héctor, déjenlo en paz, déjenlo bretear, pero al final se quedaron escuchando el chisme.
3: El mae lo disfrutó también y nos contó su historia.
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0: Eduardo, que trabaja en una bomba, es pistero, interactuó con nosotros, dijo, no, yo creo que ustedes se equivocaron. Le preguntamos del Mundial y se quedó hablando con nosotros como por 10 o 15 minutos y resulta que a él también le habían sido infiel y nos enteramos. Un mae que trabaja en una bomba, pero que es cocinero y que le gusta más el olor de los mariscos que el del diésel, le respondió Yair, ¿verdad? Eso fue lo que acaba de suceder.
1: Hola, hola. Yo diría que basado en todo lo que nos contó Eduardo, Marlon, fijo, sacó un préstamo para el primo de la...
2: Mal, mae, quería contar la infidelidad y salió de hasta quién le debe y llama.
3: Mae, qué buena vibra, mae, legalmente, qué paciencia.
4: Yo pensé que se le iba a hacer bronca al mae, porque dijo, es que su pareja andaba con el primo... Pero fue así como todo en cuestión de segundos, ya después, buena nota el mae, demasiado divertido estuvo.
0: Están pidiendo que suba una foto mía, Yair, para ver cómo ando vestido desgraciado.
5: Oiga, mae, qué explotada me sacó este mae, qué nivel, mae, solo a ustedes les pasa esto, mae, en un programa de radio en vivo, mae, qué bueno, playa.
6: Suba una foto al canal para ver si andas vestido así.
0: Mae, eso están poniendo como 3 o 4 mensajes de esos.
7: Amo la aldea, mae, en serio. La amo, mae.
0: ¿Qué programa, verdad, mae?
8: Mae, ¿vieras cómo me gustaría saber la historia esta de la pantalla, mae? De la
6: hoy
8: pantalla
6: no
8: que le robaron este mae.
6: Los 70 mil litros.
8: ¿Se imagina lo que a este mae le cuesta comprar una pantalla para que la mae eso se lo haya robado, mae?
0: Pero saber hace cuánto fue eso, pensaría yo.
8: ¿Qué cuesta una pantalla, mae?
0: Una
8: pantalla
0: pesos,
8: no cuesta nada.
0: 100 mil pesos, man. Una de estas se consigue.
8: Sí, en 100 mil pesos.
0: Una de estas la conseguimos.
8: Llámate a Eduardo, a ver si le exile.
0: A ver, para ver hace cuánto fue.
9: Madre, sin querer llamaron a un experto pistero.
0: Sí, muy bien. Madre, el madre fue experto. Nos dio chisme, nos dio mundial. Madre, nos dio todo.
8: Madre, yo pongo para esa pantalla. ¿Se pone, Luigi?
10: Dele.
8: Vamos a ver cómo estuvo a lavar la pantalla. Que nos cuente la historia de la pantalla. ¿Que si la repuso o qué?
0: Porque el mae es cocinero, pero él es pistero. Ese mae es un pulseador, ¿verdad?
8: Sí. El mae, ¿cuánto le cuesta un mae de esos?
0: Sí.
8: Conseguir la pantalla,
10: 70 mae. 70 mil litros para un bono, mae. Bueno, ya Héctor dijo, 26 litros le entran al carro de él.
0: Sí.
11: Hello.
0: Mae, Eduardo.
11: Opa.
0: Aquí Héctor y Yair otra vez. Mae. Tenemos una preguntilla.
8: Mae, ¿la pantalla usted le repuso o qué?
11: Mae, sí, weón.
0: ¿Hace cuánto fue esa vara, mae?
11: Mae, hace como 5 años, mae.
0: Bueno, ya fue hace rato. Pero ¿por qué no buscamos una pantalla?
8: Espérate.
0: Bueno, tenemos otra pregunta.
8: Mae, ¿con quién vivís vos, Eduardo?
11: Mae, con mis 2 hijos.
8: Ah, ok. ¿Y tienes pareja entonces?
11: No, mae.
8: Ah, vos, ¿cómo se llama? ¿Vos estás a cargo de tus 2 hijos?
11: Sí, mae.
8: Ok.
0: ¿Cuántos años tienen, mae?
11: Mae, tiene... El más pequeño tiene... Casi 3 años, mae. Y el otro... Tiene 5 más.
8: Ok. Mae, y si vos tuvieras ahorita, digamos, alguna vaina que necesitaras ahorita para ellos o para que vos pudieras estar un poquito más tranquilo ahí en la choza, ¿qué ocupas?
11: Mae. ¿Por qué me preguntas?
8: No, eso, pero pregunto, mae, pues, dígalo. No sé, cualquier vara que usted diga, mae, verás como, no sé, que duerme.
0: Mae, quiero un colchón, quiero una pantalla, cama, quiero, mae, lo que sea.
8: O sea, cualquier vara. Sí, ¿qué ocupa usted, Héctor?
0: Mae, yo en este momento,
8: ¿sí?
0: Una llanta que tengo que cambiarle al carro.
8: Mae, yo ahorita, si me preguntas.
0: ¿Qué ocupas de ahí?
8: Ahorita estoy ocupando, ¿cómo se llaman esas máquinas para una hidrolavadora?
0: Bueno, por ejemplo.
8: ¿Vos ocupas,
0: Diego? ¿Qué ocupas, Diego?
10: Necesito cambiar el hornito tostador.
0: Eso es. ¿Vos qué ocupás? Eduardo, ¿qué ocupás?
11: Mae, creo que indispensablemente y lo que ocupa casi todo el mundo, mae, comida y así, mae.
8: Okay.

0: ¿Ok? Un diario, digamos.
1: Sí, ma.
0: Muy bien. Quédate ahí, ya te vamos a llamar ahorita. Te llamamos en 2 minutos.
1: Ok, listo, ma.
0: Gracias.
2: Ahí te hablamos. Pura vida, un abrazo, ma.
1: Pura vida, ma, igual.
0: Ya te llamamos. Un diario, ma.
2: Un diario, ma.
0: No. Espérese.
2: Ma, vamos a ir a una canción. Este ma nos cayó bien. Este ma es. ¿Y sabes por qué nos cayó bien? Porque es un ma pulseador.
0: Sí. Y vive con sus dos hijos, ma. Usted vive sin pareja. O sea, el ma está a cargo de sus dos hijos.
2: Está a cargo de los dos hijos. Vive solo. Era un ma cocinero que ahora es pistero. Que tiene que llenar a 70 mil litros para que de ahí en adelante le den un bono por lo que venda. Ah, ya venimos.
0: Ya venimos, muchachos.
2: Vamos a dar un aldeazo. Esto se va a llamar un aldeazo.
0: Sí, ya. Así, rapidito.
2: Vamos a ver qué hacemos, mae.

0: Master. Buenos días a todos los aldeanos, mejor, que están con nosotros acá en 959. Aquí nosotros poniéndonos de acuerdo, a ver qué, bye, cómo está la cosa.
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2: Porque yo creo que sería demasiado chiva. Sería demasiado chiva.
3: Además, son 7 minutos, sí es.
0: 7 minutos. Este programa le quedan solamente 7 minutos. Y este señor necesita comida. Si alguien de ustedes.
3: Para estar en paz.
0: Para estar en paz, como para estar tranquilo con sus dos hijos. Él sigue trabajando en la bomba. Nosotros seguimos nuestra vida.
3: Esto no sabe qué está pasando.
0: Y del cielo nos están pegados 1000 colones.
3: Madre, el más está breteando. Está ahí chileado, respondió una llamada que no era para él. Y, madre, qué chiva recordarle a la gente de la nada que en el mundo no está solo.
0: ¿Qué tal si esa llamada que el madre atendió lo puede bendecir el día de hoy, madre?
2: O sea, un madre que está encargado de sus dos hijos, o sea, él.
3: Que Dios llegue y le parezca y le haga un besito. Tome, acuérdese que todo va a estar bien.
2: Uf, madre, qué bonito eso, madre.
3: Dime, no tenemos otra manera más rápida de hacerla que con lo que están poniendo aquí. Guido pone, pasen un número de Simpe.
0: Ya.
3: Mae, Andrés dice, mae, yo le entro, díganle que sintonice la aldea. Mae, hago un Simpe para ese diario, solo digan dónde, dice Cristina Otárola. Dice, chicos, a la aldea, démosle cuál es un Simpe, dice Ale. Verá, no es al simbe de él porque no funciona así, el simbe no le funciona.
0: No, lo que vamos a hacer es que vamos a hacerle simbe así rápidamente. Eso me va a llegar a mí ahorita, al simbe que vamos a poner.
3: Al simbe que tenemos de cuenta.
0: Y le vamos a decir que venga para dárselo aquí en el radio. Lo mismo que hacemos siempre.
3: Sí.
0: ¿Verdad?
3: Y le pasamos. O vamos y le compramos todo y lo llevamos, madre.
0: También.
3: ¿Qué sería chiva? Porque es que él no pidió plata, ¿sabes? Es que a veces las cosas tienen que llegar en lo que uno pide.
0: Él pidió un diario y nosotros lo vamos a llevar.
3: Va, llevémosle un diario.
0: 6231-8801 y le hacemos un video para que ustedes lo vean.
3: Sí, se lo llevamos ahí de la nada, man.
0: 6231-8801. Vamos a ver.
3: 6231-8801. Más, echémosle algo ahí, no sé cuánto recaudemos, no sé, quedan 5 minutos.
0: Es más,
3: con 70 mil pesos uno compra un diario, si es un diario que no estaba esperando.
0: 100, más, 100 mil pesos.
3: 100 mil pesos, man. 100
0: mil pesos.
3: 100 personas que pongan 1000.
0: Ahí está. En estos momentos.
3: Entonces llegamos ahí a la bomba con el diario, madre. Es que sería chiva, porque es que él no pidió plata.
0: Él no pidió plata.
3: Él pidió comida.
0: Dijo, madre, y se la pusimos ahí, ¿verdad?
3: Y le costó, ¿viste? Como a él le costó decirlo, madre.
2: Sí, madre, es que esas son las cosas que a mí me gustan.
3: 6231, Yair.
0: 8801. 6231-8801. Te mandé el
3: monto. Está
0: el
3: nombre de Yair.
0: Ajá, te mandé el monto que te... Pues yo, ¿te acuerdas que te dije cuando estaba la canción? Te dije, voy a vaciar esa cuenta para que la gente mande Simpe ahí. Entonces, vamos a ver. Maes, qué bonito la gente que 100 colones, que de...
3: 6231-8801.
0: Exactamente. De verdad, qué bonito.
3: Maes, vamos a pararlo así, en punto a las 9. Son 4 minutos, maes. No queremos agotar un recurso, es una vara tuanis.
0: Es una vara entre todos. A mí me hizo reír y lo merece.
3: Maes, exacto. Es que fue eso. El maes no lo quería.
0: Y no tenemos un tope aquí. No, podemos recoger 50 mil colones, podemos recoger 70 mil o 100 mil, no sé. No tenemos un tope. Lo único que tenemos es ganas de ir a darle una buena noticia a este mae.
3: Mae, vamos. ¿Cómo está tu agenda?
0: Podría hacerlo. Ah, no, tengo que hacer una vaina con Isa, pero...
3: Revisamos la... Hagámoslo así.
0: Bueno, aquí a Zampa es facilito.
3: Lo que pasa es que
0: hay que preguntarle al mae que a qué hora sale y todo eso. Mejor ponernos de acuerdo para el final del día darle.
3: Sí, lo llamamos, sí.
0: Pero le va. Está trabajando. Preguntémosle, ¿a qué hora sale?
3: Ma, pero le decimos que vamos a llegar y le contamos lo que pasó o.
0: No, sí. Contémosle al aire. Démosle la buena noticia.
3: Ok. Mae, yo estoy viendo los montos. Son unos cabrones, ma. Los aldeanos son unos cabrones.
0: Mae.
3: A las 9 en punto se acabó.
0: Qué increíble esas cosas.
3: 6231-8801.
0: 6231-8801.
3: Cuando paremos, madre, lo dejamos ahí.
0: 6231-8801.
3: Isa, te amo.
0: Ey, ¿qué le pasa, madre? Ve, ese mal lo que dijo. Madre parecía playillo y todo y terminaba, mire.
3: Tené cuidado.
0: No, yo lo estoy diciendo.
3: Yo siempre te he dicho que a mí no me etiquetes. Vos no haces caso.
0: Bueno, yo nunca más. Después de lo que me dijo usted, madre, más Isa,
3: Isa, que esa es tan guapa.
0: Guapa, mi amor. Uy,
2: ¿Y era ayer cómo andaba?
3: Sí, mae.
2: Ayer me volvieron a morir de ella, mae. ¿Te conté?
3: Mae, qué lindo cuando eso pasa, mae.
0: Pero jodió ayer, mae. ¿Cómo jodió ayer? ¿Qué?
3: 6231-8801.
2: 6231-8801.
3: Mae, en dos minutos yo voy a agarrar y voy a leer los nombres de todos los tuanes que pero con Eduardo al aire.
2: Con Eduardo al aire. Mae. Qué bonito esto, mae. Gente, nada más quiero decirle, yo tengo un TOC, yo necesito llegar a un número. ¿Se acuerdan? La vez pasada se los dije. Mae, quiero llegar a un número, cero. Porfa, nada más. Para cerrar en números completos.
3: Mae, la gente, ¿sabe qué? La gente que dice, esto es todo lo que tenía esa cuenta. La gente que dice, esto es todo lo que tenía esa cuenta. Es la que de verdad va a recibir el triple, el quíntuple de bendiciones y no solo en dinero.
2: Madre. Tengo un problema.
3: Ok, 9 en punto. Queda un minuto. Quedan 45 segundos y se acabó el asunto. ¿Quede o no quede en número cerrado, Yair?
2: Para llamar a este mae.
3: Para llamarlo.
2: ¡Ay, Dios!
3: Dime, es que, di, ¿qué le vamos a hacer?
2: Solo me faltan...
3: Ma, ¿qué es este montón de gente por el amor de Jesucristo?
0: Solo
3: cálmense.
0: Solo me faltan 1,000.
2: 11,000.
3: Ya está.
2: Para
3: ya
2: llegar está. A un número, para llegar a un número. Pa.
3: 20 Hola. Segundos y cerramos el asunto para llamar a este mae.
2: Ok.
3: Si no tuvo contexto, ya déjelo ahí. En otro usted va a poder.
2: No se preocupe.
3: Ya estuvo. No se preocupe. Es una vara ahí que quedó.
2: Una vara ahí que salió en el momento.
3: Mae, Yair, vos dijiste que querés números cerrados y hay un cabrón que puso 995. 4,995.
2: Qué cabrón,
3: mae. Mae, todos los que manden algo, mándenlo en número que no sea cerrado. Si vos mandan 1,500, manden 1,495. Sí, por favor. Por favor, jodámosle la vida a Yair.
2: No, ya. Listo.
3: Ok, llamada. Paró. 9 de la mañana. Se acabó el asunto. Ya, está bien. Con eso estamos. Les aseguro que vamos a comprar algo. Les aseguro que vamos a comprarle comidita. Yo les aseguro.
4: Vamos a ver. Queremos verlo brincando a Yair, weón.
0: Qué necio,
5: mae. Tengo ese mismo toque que Yair tiene.
3: Mae, mira el montón de gente que mandó números inexactos. Ok, ya estuvo, maes. Voy a marcarle. Uy, mae, qué cabrones. Empiezo a comandar 8,000, 9,000, 9,500, 9,400.
2: O sea, sí, mae, ya.
3: ¡Ay!
2: ¡Ay, qué bonito!
3: Vamos a llamar a esta mujer. Y yo que no iba a venir hoy. ¿Qué hijo de pucha?
2: Yo por eso ni caso te hago, ¿no? Ocupado.
3: Marqué mal.
2: Está ocupado el mae. Está ocupado el mae, nos va a atender. Este programa debió haber terminado hace un minuto. Hace 2 minutos ya, más bien.
3: 798 acaban de mandar adicionales a lo que había enviado.
2: Sucio, mae.
6: Aló.
3: Mae, viera la vara, Eduardo.
6: Aló.
2: Eduardo.
3: ¿Nos oye?
6: Sí.
2: Mae, quiero hacerte una pregunta. ¿A qué hora salís vos?
6: Mae, a las 3.
2: A las 3 de la tarde. Ok. Eduardo sale a las 3 de la tarde. ¿Y de ahí vas para?
6: Para mi casa.
2: Ok, ¿quién te cuida de tus hijos, mae?
6: Mae, una señora, mae.
2: Ok, perfecto.
3: ¿Y vives ahí en Desampa?
6: Sí, ven.
3: Ok.
2: Bueno.
3: Mae, ve la vara. El asunto aquí es que la gente... Le caíste muy bien a los oyentes del programa. Estamos en 95.9 FM de lunes a viernes, de 6 de la mañana a 9 de la mañana al aire. Y le caíste bien a la gente, mae. Y vos dijiste que querías ahorita que de repente, ¿qué podría hacerte sentir mejor? De comida, mae.
2: Fue lo que pediste, ¿no?
3: Y resulta que se volcó todo el programa y hay un montón de gente como Mónica Núñez, mae, como Fernando Montoya, como... Bernardo Leitón, Carol Núñez, Claudio Hernández, Ángel Bolaños, Raquel Arévalo. Mae, la lista es tan larga que si yo voy a hacer la lista ahorita de uno por uno, nos va a dar mediodía. Natalia, Mauricio, Rosa, Luis, Maripaz Miranda, María Isabel, Mauricio, Michael, Andrés, María de los Ángeles Fallas, Pamela Urbina, Barrantes, Carlton, Betancourt, Katia, Norman, José Francisco Ortega, Ceciliano Barrantes, Michael Anderson, Roberto, Rigoberto Jesús, Caro, Soto, mae. De Yair, la lista es gigantesca.
0: Es enorme.
3: Y toda esta gente que estoy diciendo aquí, de mae, soltó un monto a través de un simpe, Paola Zúñiga, y ahora a las 3 de la tarde vamos a llegar con el, con el diariecito que esta gente te envió.
6: Okay.
3: Entonces yo te voy a mandar un mensaje desde mi teléfono personal para que me mandes la ubicación en de la bomba. Porque hoy te vamos a ir a recoger nosotros.
6: Ah, ok.
0: Está bien. Damos el monto.
6: Sí.
3: Te vamos a contar el monto del diario que te vamos a llevar.
0: Del diariecito, y sabemos que, y lo bueno de esto, mae, es que va a alcanzar para un diariecito, mi querido amigo, pero adicionalmente sabemos que tal vez alguna otra necesidad tengas ahí en estos momentos que quieras cumplir o que quieras solucionar. Sabemos que sos un tata ahí que cuida a sus hijos y que está trabajando duro y que como todos la vida nos ha costado, pero creo que esa buena actitud tuya ha hecho que la aldea el día de hoy se manifieste.
3: Mae, esto es todo, es una vara de que hoy Dios aparece en tu vida y te recuerda que Él está ahí, que no te deja solo y ya está. Y ahora entendemos que vos sos un mae breteador, esto es porque sos un mae breteador, mae, porque pasó, así es. Entonces, Yair Cruz, cuéntenos el monto que le envían los aldeanos.
0: Eduardo.
3: A Eduardo.
0: ¿Qué apellido sos vos, Eduardo? ¿Qué?
6: Capitán Porras.
0: Eduardo, la aldea de 959 Conexión el día de hoy ha querido ayudarte para comprar un diario y sé que va a sobrar para que puedas cumplir algunas otras necesidades que tengas en estos momentos con 450 mil colones. ¿Qué te parece, mae?
6: No sé, o sea, me deja sin palabras, la verdad, porque sí, como le digo, o sea, uno de ahí, nunca anda ahí en ese tipo de cosas o contándole la vida, pues, de uno a la gente, ¿verdad? Pero sí, ahí. Es difícil, digamos, de decirle algo, pero y muchas gracias y a todas las personas que vi que pusieron su granito de arena, ¿verdad?
3: ¡Qué tuanidad!
0: No, buena nota, ma, Eduardo. Muchas gracias. ¿Qué edad tenés vos, Eduardo?
6: Bueno, tengo 31 años.
0: Sos un muchacho joven todavía.
3: ¿Qué edades tienen tus hijos?
6: 3 y 5 años.
3: 3 y 5.
0: ¿Cómo se llaman?
6: ¿Aló?
0: ¿Cómo se llaman ellos, mae?
6: Josué y Tiago.
0: Ok, y Josué y Tiago, ¿qué es lo que más les gusta comer a ellos, mae?
6: Mae, lo más pizza y...
0: Bueno, pues ya con esa plata también te va a alcanzar ahí, mae, para llevarlos a comer a ellos, para que vaya usted con ellos, descanse, mae. De ahí no sé, si necesita comprarles algo, si necesita comprar algo más en su casa o hacer algún pago, mae. Creo que le va a alcanzar, mae. Entonces, la verdad es que estamos muy contentos acá desde la aldea de 959.
3: Mae, nos vamos a conocer ahora en la tarde.
6: Listo, Roquillo, pura vida, mae. Gracias, más bien.
0: Bueno, mae, igual
3: un abrazo. Sí,
0: igual nos da tiempo. Héctor te va a contactar y ahí vamos a estar los dos juntos. Y, mae, muchísimas gracias.
6: Gracias a usted, más bien. Dios los bendiga.
0: Amén.
3: Un abrazo muy grande, nos vemos ahora.
0: ¡Ay! ¿Qué es eso tan bonito? ¿Alguna reacción ahí del monto?
3: ¡Audio! ¡Audio! ¡Audios! ¡Los escuchamos!
0: ¡Mae, qué bonito es este programa, mae! Esto sí no me lo esperaba. ¿Viste,
3: Diego?
7: Ma, Ay, qué locura y qué bonito que de verdad un montón de gente se pone la manita en el corazón y de verdad hay que ayudar, ma.
3: Diego es el DJ que nos acompañó de 6 a 7 para los que vienen llegando. Ma, dice aquí, Dios los bendiga, me hicieron llorar con esta buena acción. Llegué tarde y no escuché para poder aportar, pero me encantó. En audio, chamacos, chamacas, por favor. Dice, mae, ya lloré. Mae, decía aquí alguien, mae, es mi idea, Jair, o se le cortó un toque la voz.
2: Claro.
3: Mae, imagínate.
4: Mae, ¿cómo los andiro? Yo a ustedes, la verdad. Llegué tarde y no escuché. Ayudar a alguien así, de la nada, alguien que no se esperaba. En audio. Una mano hoy.
8: Qué tuani ser parte de la aldea, mae. Son demasiado, mae.
9: Ah. Sin palabras, sinceramente. Qué nivel de ustedes. No me dio chance de poder ayudar porque venía en la pista manejando y en el lugar donde paré ya ustedes habían parado de recoger, pero sin palabras. Lástima que no pude ayudar, pero bueno, en otra oportunidad se podrá ayudar a otro.
3: Claro, eso es.
10: Es que buena nota, verdad que ustedes siempre los van a bendecir el triple, Diosito, y el programa. Muy chuzo. Y qué bonito ayudar, qué bonito. Uno se siente súper bien y el día se pone más tuanis, ¿verdad?
2: Sí, claro, por supuesto.
11: Saludos, gente. Yo aporté y no sabía por qué. No había escuchado esa parte, pero mae. Excelente y grandioso. Tuanis a todos.
3: Gracias vida, por la confianza, gracias. Mae. Un mae pulseador, qué chuzo que es esto, dice aquí.
12: Mae, qué chuzo de programa, mae. La aldea es lo mejor, mae. Felicidades. Y qué bendición, mae, para Eduardo.
2: Qué bonito eso, ¿verdad? De verdad, muchas gracias a ustedes.
13: Mae, a través de ustedes es la forma más bonita de Dios decirle a la gente que no estamos solos, mae. Que Diosito los bendiga siempre a los dos, mae, y a toda la gente que apoyó, mae.
3: Amén, yo muchas lo recibo gracias. Muchísimo, muchas gracias. ¿Y lo haces?
14: La verdad que sí. Yo llegué un poquitillo tarde, pero sí me dio chance ahí de ayudar con un monto pequeño, pero alguito se ayudó. Y, mae, pucha, bastante platica, mae, la verdad es que sí.
3: 4 minutos fueron, mae.
14: Que de fijo, si el mae la estaba pasando mal o lo que sea, por lo menos hoy, mae, hoy logramos ponerle una
3: sonrisa. La platica que normalmente usa para la comida, va a poder usarla para otra cosa.
2: Claro.
3: O sea...
2: Sí, no, o sea, de el mae lo que es de lo básico, comida.
3: Sí.
2: Entonces vamos a llevarle ahí bastantes cosas para que esté tranquilo. Verá, o sea, que cereal, que la leche, que el atún, que el arroz.
7: Y tener en cuenta, mae, que él ve por los dos chiquitos.
3: Sí. Mae. 3 y 5, mae. Mae, le decimos a Isa que nos diga dónde comprar.
2: Ay,
3: Héctor,
15: ¿sabes cómo es este programa?
3: Te amo, mae. Amo no, ese audio.
16: Un aplauso para ustedes, mae. Mil respetos, mae.
3: No, hombre, para vos, diga. Para todos.
17: Mae, qué nivel, mae. Ayudar así, mae. Llena mucho el corazón, mae.
3: ¿Verdad, mae? ¿Verdad? Es chiva.
4: Mae, idiotas, los amo.
18: Mae, Yair, una pregunta.
2: Sí.
18: ¿Cómo en qué año fue eso, mae? ¿Qué año vivió con esa gente?
3: Ah, eso fue hace rato.
19: Yo tuve una relación que no pude ni siquiera concretarla bien, no pudimos hacer nada formal. Mae, es que locura, qué buena nota, de verdad.
18: Mae, si eso fue en 4 minutos, no me imagino cuánto se podrá hacer en 20, mae.
20: Chicos, de verdad. O sea, me dejan sin palabras. Yo no supe el contexto, pero cuando empecé a escuchar, oí que era el número de Yair, yo lo tenía de la otra vez, entonces nada más me metí siempre. No supe qué era exactamente, pero me alegra ser parte de esto, haber puesto un granito de arena y gracias por permitirnos ayudar de esta manera.
21: Maes iba caminando para la oficina con el altavoz escuchándolos y una muchacha me ve y me dice yo tampoco me quería bajar del carro.
3: ¡Mae, qué tuanes! ¡Qué chiva!
21: Gracias por llenar el corazón de alegría, tranquilidad y felicidad de las personas. Bendiciones.
22: Mae, no lo de siempre con ustedes, puras bendiciones, solo cosas buenas, mae.
3: Ya no manden
22: más. Nos hacen cagarnos de risa. Y, mae, lo más importante es la obra social, mae. Mae, Dios los bendiga. Dios los bendiga y, de verdad, bendiciones para todo el mundo.
3: Vea, voy a poner los últimos que entraron, pero ya no manden más porque ya nos tenemos que ir. Yair tiene un pie afuera de la cabina.
7: No, es que yo...
23: De verdad, yo sé. Y que sigan así.
1: Ay, chiquillos, qué lindo que llora. Yo dije, madre, no se lo espera. Y ustedes tiraron el monto. Yo dije, wow, la fuerza, en serio, la gente, que Dios los aplace, bendiciones.
5: Madre, ustedes son un par de cracks. Como en media hora le cambian la vida a una persona, aunque sea un ratito.
2: Pura qué vida. Bonito, madre, muchas gracias.
1: Cuando la muchacha necesitaba pagar el carro, yo no pude ayudar, llegué tarde. Entonces ahora me sentí muy feliz de, aunque sea un poquito, un granito de arena, qué felicidad, de verdad, que ojalá Diosito lo bendiga y que todo ese montón de comidita que va a comprar le ayude mucho a él y a los hijos.
15: Jair, Héctor, mi granito de arena fue muy, muy pequeño.
3: No, hombre.
15: Fue lo que pude en el momento.
3: Fue gigantesco.
15: Pero ustedes no saben lo lindo que se siente ver esas pequeñas acciones, de verdad. Muchas gracias, qué lindo que hacen esto tan maravilloso y alegraron mi día, de verdad.
23: Quillos, qué detallazo. 4 tejas y media en menos de 5 minutos. ¿Dónde se ha visto eso?
24: Maes, qué buena nota, maes. Prendo la radio y escucho esa vara, maes. No sabía el contexto, maes. Ahí mandé platica. Estoy sin trabajo, maes, pero siempre se puede ayudar con algo, maes.
2: Sí,
24: buena nota, maes, por esas acciones, maes.
2: Qué bueno, qué bueno. Muchas gracias.
3: Y que encontrés pronto, brete, mae. El lunes volvemos a tener bolsa de empleo, ¿verdad?
2: Siempre, los lunes.
3: Ahí sale.
2: Los lunes tenemos bolsa de empleo, mae.
3: Bueno, muchas gracias a todos, mae. Nos vamos a poner de acuerdo, Yair y yo, para hacer esto
2: hoy
3: ahora,
2: mismo.
3: Ahora en la misma tarde, ya lo prometimos.
2: Hoy mismo hacemos un videito rápido y ustedes lo van a ver y vamos a conocer a Eduardo.
3: Sí, mae. Dime. Y nada, ahí de la nada. Lo contamos.
2: Eso es. Qué buena nota, mae.
3: Vos y sus torteros, Yair.
2: Está movido, mae.
3: Vos sos tortero.
2: ¿Vos para qué me preguntás a mí? ¿Para qué me preguntás a mí? Corazón de pollo y vos también, mae.
3: Porque es que yo sé.
2: Vos me decís, no, mira, pero es que Héctor.
3: Vos sos tortero.
2: Ni me volvás a ver. Acuérdate que los hombres no se vuelven a ver a los ojos al mismo tiempo.
3: No, porque pasan cosas como estas. Bueno, chao.
2: ¡Chao, Rivi!

0: Todo esto lo vamos a contar mañana en el programa y vamos a poner un videito en redes sociales.
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Una pieza que ya se convirtió en clásico era Rather Be con, más bien era Clean Bandit con Rather Be. Mae, qué dislexia más brutal me da a veces a mí con estas varas. Espero que vos la estés pasando súper bien. Roberto Alfaro aquí en la cabina de 959 Conexión. Y bueno, les digo que el 8909-5959 es nuestro WhatsApp. Y así se van a poder comunicar con nosotros directamente. Ahora sí, chiquillos. Ya que estamos en el mundial, vamos a hacer algo tuanis. Vamos a poner una canción. Y luego de esta canción, vamos a pensar. Voy a ir pensando en hacer como un mundial de artistas. En este momento. Vamos a poner a pelear países. Así que vayan preparándose porque ustedes van a participar conmigo y vamos a poder elegir las canciones que ustedes quieren escuchar. Así que vamos. Vámonos con algo de Muse primero que nada y esto se llama Be With You. Esto es 959 Conexión.

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1: Ahí escuchabas a Teddy Swims con Mr. Know-It-All en 959 Conexión. Y ahora sí vamos a empezar este mundial de artistas. Porque, señoras y señores, empezamos con la primera mejenga del día. Más vean lo que voy a hacer. Les voy a poner las canciones que con las que van a salir al terreno de juego. Así de fácil, eso es lo que va a pasar en este momento. Así van a ser las canciones que van a estar definiendo estas clasificatorias. Tenemos primero a los compas de YouTube. Pero es que esto es como hacer trampa. Pero no me importa, lo voy a hacer igualmente. Desde Irlanda, con forro incluido, Green Day y YouTube se unen. Green Day jugando para la selección irlandesa, que no está clasificada al mundial, lo sé, no importa, no pasa absolutamente nada, aquí no discriminamos como ciertas entidades regulatorias del fútbol. Y se vienen con The Saints Are Coming. Oigan qué chulo se empieza.

Y ahora sí, para no dejar a nadie afuera de Estados Unidos, vamos con una banda que ya, bueno, básicamente estas dos bandas, Green Day y Maroon 5, han estado en nuestro país. Pero Maroon 5 viene con su clásico

Ok, 8909-5959. ¿Cuál de estas dos canciones va a sonar? Quiero que me digan ya, en este momento, cuál va a ser la canción que ustedes escojan. Mientras tanto, nos vamos a ir con música nacional. Y ahí van a seguir avanzando hasta el mediodía.

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2: Ok, vamos avanzando, señoras y señores. Vamos moviéndonos hacia las próximas canciones que ustedes van a escoger, ok. Entonces vamos en el orden de cosas entre U2 y Maroon 5. Dice aquí Marco Romero: buenos días, Green Day. Bueno, en este caso sería U2, pero bueno, te la valgo. Y Cristian Flores dice Maroon 5. Ok. Entonces esto quiere decir que K es la que va a desempatar esto. Y sería bueno que yo pusiera el audio, ¿verdad? Sería espectacular.
3: Hola, yo quiero clasiquito, la 2, Maroon 5.
2: Ok, listo. Así que ya vengo entonces con las próximas dos bandas.

voy a ir buscando. Voy a ir buscando un par de países futboleros que estén por aquí para que estén muy pendientes. 8909-5959. Así que bueno, en este caso ganó Estados Unidos. Y mae, qué bueno seguir con Gran Bretaña. Y no sé qué puede ser, como Canadá, una cosa así. Vamos. Vamos con Maroon 5, y esto se llama...

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2: Era Calvin Harris con Satisfy en 959 Conexión. Y bueno, luego de que Maroon 5 lograra vencer por Estados Unidos a YouTube con forro y todo, seguimos. Este está buenísimo. Este está loco. La verdad es que yo dije, son bandas realmente distintas. Es que, madre, o sea, no tiene muy poco que ver una que otra con otra. Están a demasiados kilómetros de distancia uno del otro. Pero aquí va. Empezamos, ya que uno de los anfitriones de este mundial es México, pues tenemos a los Jaguars. A los Jaguars. Ay, Dios mío, ¿dónde está? Oiga. Estaba dura.

Ok, tenemos ahí al primero y ahora vamos con la no tan poderosa en esta ocasión. Bueno, en esta ocasión sí es muy poderosa, pero el equipo de fútbol no tanto. Pero esto, si fuera un equipo de fútbol, sería increíblemente poderoso. Alemania.

Si esto fuera un partido de fútbol, bueno, esto es un partido. Y aquí está la segunda mejenga del día. Entre Jaguares con Afuera y Rammstein con Du Hast. Alemania-México. 8909-8909-5959. Y vamos a ver quién gana. Vamos a ver. Dale, empiecen. Mientras tanto, nos vamos a ir con Shawn Mendes y esto se llama There's Nothing Holding Me Back.

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2: Maes, ustedes sí son rockerones. Qué rockerones que son. Los veo muy rockerones últimamente a todos ustedes. A ver, empecemos. Me encanta acá porque ella me dice, óigame, pero qué duro la pones. Pero no me dice cuál. Acá, bote. Porque ya, o sea, ya voy a escogerlo, ¿verdad? Dice aquí Marco, también Roberto. Eso lo gana Rammstein por goleada. Estoy viendo. Son muy rockerones ustedes. Nos dice aquí JC, Rammstein. Ay, Dios mío. Pero que se me volvió loco el mouse. Alemania de fijo, dice Justin. Ale RS dice Alemania. Por goleada 20-0 gana Alemania. Mae, pobrecito los jaguares. Eso es un piezón, mae. Afuera es una buena pieza. Es más, puse las dos más quemadas de la banda y la más quemada que ganó fue la de Alemania. Se fue goleado México en esta ocasión por Alemania. Qué fuerte historia, mae. Pero ni uno solo para jaguares, mae. Qué rockerones que andan ustedes. Los estoy viendo. Nos vamos con Rammstein. Ya voy a escoger otra selección. Voy con otras dos selecciones. Mientras tanto, vamos con Rammstein. Mae, seguimos mañana, ¿verdad? Porque es muy poquito tiempo. Es muy poquito tiempo el que tenemos para hacer esto. Nos vamos con Du Hast.

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1: Un saludo para mi amigo Quesada, que aquí nos dice que ya ahorita voy a ser tío, que ya casi nace Anto, así que felicidades, mae, en serio. Felicidades, que tuanis. Que tuanis debe ser tener una hija. Debe ser chivísima. Así que felicidades, chiquillos. Todo el amor del mundo. Ok, continuamos. Ya ganó Alemania. Ya ganó Estados Unidos. Ahora le toca el turno a dos selecciones hispanoparlantes. Me encanta esa definición de hispanoparlantes. Los dos hablan español. Y ahora viene el turno de Argentina contra España. Por Argentina tenemos a la selección de Soda Stereo. Con este chuzo empieza. Canción animal. Con esa formación salen a jugar.
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1: Y luego está España con Iberia sumergida. A ver si este sí está un poquito más parejo. Madre, sería una mejenga ver esa, ¿verdad? O sea, España-Argentina. Aquí tenemos España-Argentina en 959 Conexión. Soda Stereo y Héroes del Silencio. ¿Con cuál se quedan? 8909-5959. 8909-5959 para que ustedes decidan ya la última votación del día. Vamos. Se puede. España-Argentina, maestra, tuanis esa. Mientras tanto, nos vamos con Stain y esto se llama Outside.

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3: Ahora sí, no he leído los mensajes. Vamos a sacarlo aquí en vivo y a todo color. Raúl Arias nos dice: Argentina, quiero que gane Argentina, porque estamos enfrentando a las dos selecciones más poderosas de estos 15 minutos. Soda Stereo por Argentina y Héroes del Silencio por España. Dice Marcos: Soda Stereo. Zurdo dice que España. 2-1. Van 2-1. Va 2-1 el marcador. Dice aquí: hola, definitivamente Héroes. Lady. Hey, lady. Acabas de empatar el partido. Vienen dos más. Los dos últimos. Héroes, dice Sergio. Héroes, dice Sergio. Y estamos 3-2, ¿verdad? Sí, 3-2. Para que Richard nos dice Roberto. Y poner 3-3 el marcador. Está más emocionante esto que las mejengas. 3-3 está el marcador en este momento entre Argentina y España. Para que llegue Kai y nos diga: mi España favorita. España es la mejor. España es la mejor. 4-3. Ganando España. Héroes, dice Hugo. 5-3. Bueno, ya se está despegando, ya está teniendo tintes de goleada esto, porque Quesada dice, el otro Quesada dice, Héroes, mae, que son 6-3, a menos que en 5 segundos pase algo fuera de lo normal, creo que tenemos un ganador. Argentina empezó bien, siendo una selección arrolladora, una selección que no daba campo a nadie. Y Mauricio nos está diciendo aquí: Héroes. Sí, ya entendí. Así que, bueno, no, España, lo, la...

la selección fuerte que es, remontó. Y remontó por goleada, porque aquí Mike nos dice que héroes. Y la ex campeona del mundo del 2010 gana con Iberia sumergida. Y yo ya me voy. Chao, chiquillos. Sigamos mañana. Acuérdenme de seguir mañana. Seguimos este mundialito. Aquí los voy a ir apuntando a los ganadores.

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15: Bienvenidos en Frecuencia Urbana, su pausa musical a partir de las 12, repetido a las 23 horas, una hora de buenos grooves. Viajamos entre chill, down tempo, trip hop, deep house music, también por crc.cr. Soy DJ Sweetboy y hoy

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1: Sigue el trip up en Frecuencia Urbana con Living Room y The Elephant. A continuación, el gran Pepe Citarella con G-Mix, Many Beats. La pieza se llama Pacosa. Más house music para seguir con su pausa musical. Viernes y sábados nos separan Destino Groove a partir de las 9, también por CRC.cr. 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
1: Sigue el downtempo en frecuencia urbana con Faraway Coast. Justo después el Café Royal con más trip hop. La pieza se llama Big John. Soy DJ Sweetbow y es un gusto acompañarles con Frecuencia Urbana.

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1: Un buen track de house music para seguir con Frecuencia Urbana y Deep in My Heart. Justo después viene Kemuri a cargo de DJ Crush más Trip Hop para continuar con su pausa musical y terminaremos con el TikTok track de hoy, Britney Spears, el remix de Toxic by Harmer Van Elden.

0: 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Recuerden que pueden volver a escuchar este programa a las 23 horas. Viernes y sábados nos esperan Destino Groove con 3 horas de mezclas. Puro House Music Underground. Soy DJ Sweetboy y nos escuchamos mañana con más grooves.
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1: Arranca la red de Boris. El programa de las tardes de 9:54:05, diría que él llegó tarde. No señor, no señor, no llegué tarde. Escuchábamos a Sebas Guillem, después se vinieron los anuncios, después la intro, y aquí estoy pensando en ti. Sí señoras, sí señores, bienvenidos, bienvenidas, bienvenidos a la red de Boris por 959 Conexión. Iniciando, como siempre, saludamos a los que siempre están ahí, mi amigo Pérez, Jorgito, mi amigo Ronnie, dice por acá, sintonía. Señoras y señores, arranca. Ma, y hoy tengo un tema que se las trae. Nada más, Ricardito del Valle, saludos cordiales. Mae, dedito arriba, una reacción, una letra, algo para todos los que están escuchando, que son padres. Un dedito arriba, una X, un beso, un audio, lo que quiera. Nada más quiero saber la cantidad de gente que me escucha, que es tata. Ahí está Estevitan, como siempre, otro de los titulares, mi amigo tóxico Esteban Aguilar. Luquitas, May. Si usted es papá o mamá, está bien, me refería a padres en general. Todos los que sean papás que estén escuchando en ese momento, mae, mándenme un dedo arriba. Porque yo, muchachos, yo quiero saludar a todos, menos a los que, teniendo hijas, especialmente y particularmente hijas, ya estamos preocupados por el futuro. Uno desarrolla, mae, miedos que antes no existían, mae. Cuando eran pequeñitas, digamos, mi miedo era que se atragantara con un confite. Después, que se cayera en la escuela. Mae, pero hoy estaba hablando con una amiga, una gran amiga, que me dijo que el miedo que ella tiene es que la hija de ella, que ya está más grande, creo que tiene 16, 17, que el novio la llegue a recoger en moto. Y yo, mae, me dio la garrotera porque yo dije, ay, mae, no es que tenga nada contra las motocicletas, pero mae, a mí el corazón se me aceleró donde escuché eso. Nunca lo había pensado, mae, y no tengo nada contra las motos. Aquí hay muchos motociclistas escuchando, pero claramente todos sabemos, mae, que la motocicleta es un medio de transporte que corre constante peligro en nuestra manera de manejar en este país, mae. ¿Verdad? ¿Hay gente responsable manejando moto? Sí. Pero también hay motos que suenan, mae, como si fueran para despegar para Marte. Y yo dije, ay no, mae, yo no quiero que... Y ya me agarró la vara, mae. Yo no quiero que mi hija... Esa sería una manera de comenzar a compartir los audios. Y este compa, papá de cuatro, dice Eric Arroyo. Ay, Boris, yo pasé por eso. La mía tiene 28 años y las preocupaciones son mayores. Hijos grandes, preocupaciones grandes. Yo primera vez en esos 7 añitos de mi hija, 7 añitos y media, que yo hoy sentí como esa angustia de, mae, si mi hija se hace, no sé, chancletuda, no sé, mae, todo lo que uno tenga es peyorativo, sí, ni modo.
2: Mae, mi hija hace 15 días llegó a pedirnos permiso a mi esposa y a mí, que si ya podía tener novio.
1: Ay, no, me muero.
2: Y le dijimos que lo queríamos conocer primero. Ajá. Mae, es mae que se llama LeBron y es más alto que yo.
1: LeBron, suena como a LeBronca. Digamos, yo no tengo problema en que llegue la edad en que tengan que tener novios y que esta casa donde habitamos sea la casa de ese muchacho también, mae. Todo bien, a mí eso no me estresa, sinceramente. Me estresa, según yo la estoy criando para que tome buenas decisiones, de que el cabrón sea un chata. Ahí está Dianita. Luis el Poli, hay cualquier cantidad de tatas. Dice, yo soy papá de un hombre de 17 y de una señorita de 13 años. Y ya están grandes, mae. Es que yo, a mí me agarró la paternidad de viejo ya, mae. Yo fui papá a los 41, 42. Mae, estoy en lo correcto, preocupándome por el futuro. Yo necesito que hablemos del tema.
0: ¿Qué dice Boris? Pura vía.
1: Tuani, mae.
0: Buscar insectos en carretera. Mae,
1: dígalo.
0: Yo no soy padre, pero si el día de mañana tuviese una hija, yo no quiero que mi hija ande con un tipo que agarre la moto y que haga bram, bram, bram,
1: bram, bram, bram, bram, bram, bram, bram, bram. Qué derecho, el audio que manda es para decir que el mae no es tata. Pero igual te quiero, sicario de insectos, te quiero.
3: Saludo ahí, Boris, desde Punta Arenas. Yo soy papá, tengo 4 hijos y no se sabe cuántos más voy a tener, pero ahí vamos.
1: Bueno, el hombre 4, mae, yo tuve una y me operé. Se cerró la fábrica, señoras y señores. Endulza, pero no engorda.
2: Ay, mi Boris, mae, si mi hija de 19 años ya vive.
1: Ay, perecito, una de 19, usted.
2: Vive sola.
1: ¿Vive sola?
2: Y, mae, yo he sido el que he estado ahí encima, como buscando darle apoyo, soporte técnico.
1: ¿Cómo no?
2: De consejos, con lo que se pueda. Pero, mae, a veces uno sabe que hay cosas que no van bien. Y uno no tiene nada que decirle, mae. O sea, yo le doy recomendaciones, como siempre, los sermones. Pero, mae, todo cambia, Boris. Algún día vas a llegar a experimentarlo, Dios primero. Y, mae, verlos crecer ya casi que ni lo vuelven a ver a uno. No. Está ya grande, con 19 ella, mae. Y otro con 17, mae. El que tiene 17, no, ese sí es muy pegado a mí.
1: Que tú anís, mae, vea. En estas cosas yo opino que las mujeres son muy sensatas, las mamás, para entender muchas cosas. Yo necesito que me ilustren porque yo hoy sentí ese miedo. Por ejemplo, en medio de esa conversación, una mamá, al calor de la plena libertad que gozamos, dijo, mae, a mí me daría mucho miedo que mi hija fuera gay. No porque ser gay es algo malo, claramente, sino porque es una vida un poco más difícil ante los ojos de la sociedad. Y yo me quedé pensando, ¿verdad? También, y dije, bueno, tiene algo de lógica real su pensamiento, mae, pero más allá de eso, repito, uno cree que los está criando para que tomen buenas decisiones, pero ¿de qué pasa? Y si no, mae, si simple y sencillamente dice, mae, no.
4: Yo de 14, ¿aló? Me operé para no tener más hijos y terminé juntándome, casándome con una madre de uno de 15. Madre, es que es muy tuanis porque el madre es súper pegado conmigo, desde chiquitillo, él vive conmigo, desde muy pequeño, madre. Entonces yo desde pequeño orando en chivos y demás. Entonces el madre es súper pega, ya ahorita está entrando en la adolescencia, entonces y le está dando un toque fuerte, entonces ya no es tan pega conmigo y como esa vara que quiere ir a chivos o hacer varas conmigo en general, pero ya lo quiero, creo.
1: Muy bien, muy bien, muy bien, muy bien, muy bien, muy bien. Señoras, necesito ver aquí esta persona, Priscilita, yo a vos te tengo por sabia. Necesito escuchar tu opinión.
5: Hola, Borisito. Borisito, yo tengo 2 varoncitos, gracias a Dios.
1: Los conozco.
5: Adiós, no tuve hijas. Yo, Dios conoce los deseos del corazón de uno, ¿verdad? Porque yo siempre quise varoncitos porque y uno como mujer desgraciadamente sufre más que un hombre. A mí que no me digan que no. Y desde que están pequeñitos, yo le pido mucho a Dios, primero, por la esposa que vayan a tener. Ya mi hijo mayor tiene 29 años y todavía no se ha casado. Ayer me dijo que estaba empezando a salir con una muchachita.
1: Está tiernito, 29 añitos, no, ya es un huevón.
5: Chita. Y bueno, ahí todo a manos de Dios. Y lo de las motos, precisamente hace media hora me mandó una foto de una moto, me dijo, ma, me voy a comprar esta moto.
1: No, no.
6: Hola, Boris.
1: Dianita.
6: Bueno, yo soy la que escribí, tengo una hija de 28 años y mi hijo menor tiene 17.
1: Tan grandes.
6: Yo le voy a decir algo.
1: Diga.
6: El día que mi hija me dijo que se iba a vivir con el novio, sentí un montón de cosas, pero hay que dejarlo vivir. porque para eso uno los trae al mundo. Uno cumple como padre de familia de darle el mejor consejo, de criarlos de la mejor manera, pero al final los que toman la última decisión son ellos. Mi hija estuvo 3 años con esta pareja, todo era muy bonito y todo, y drásticamente le terminó, le quebró el corazón. Vi a mi hija destrozada.
1: Ay, no, mae.
6: Y yo estaba más destrozada que ella, mae. Y con ganas de agarrar una escopeta. Pero así es la vida. Hay que dejarlos porque así como nosotros nos llevamos huevazos, ellos se los tienen que llevar. Y hay que dejarlos. Nada más estar ahí para escucharlos y para que lloren en el hombro de uno. Pero hay que dejarlos, mae. Uno no los puede tener encerrados en una burbuja.
1: Me encanta, me encanta, me encanta, me encantaría de verdad ser la primera persona que mi hija llame cuando esté en la broma, de verdad, madre, me encantaría ser esa persona, madre, no me quería ir a los anuncios, pero tengo que, está abarrotado esto de audios de WhatsApp, un tema súper serio, pero súper chiva. Porque aquí casi que todo mundo está ata. Vamos a la pausa, ya regresamos. Esto es la red de Boris por 959 Conexión.
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1: Dígamelo, mi amor. Dígamelo, por favor. Dígame si usted anda con ese mae.
2: ¡Dígamelo! Dígamelo, Mabel. Dígamelo, Mabel. Mae, estás tallado. El WhatsApp hablando de un tema tan bonito. Los miedos que tenemos como papás del futuro de nuestros hijos, de cómo protegerlos, cómo criarlos para que tomen buenas decisiones. Y decían por acá, mucha comunicación, pero la comunicación tiene que venir desde siempre, ¿verdad? Desde siempre, ojalá desde niños.
3: Ma, a mí me dieron un consejo y me quedó muy claro que uno a las hijas, uno como tata, tiene que tratarlas como desea que la trate el la futura pareja, de tratarla como princesa,
2: claro,
3: acostumbrarla a que ella se tiene que sentir que es querida, porque si uno la trata mal, se va a acostumbrar a eso.
2: Mae, sí, y aquí tocamos un tema espantoso, mae, espantoso, horrible, pero no se puede nada más omitir, mae, y es justamente... Muchos de los que hoy son adultos vieron a sus papás maltratarse y repitiendo el patrón, y ahí van generaciones viendo como normal gritos, agresiones, etcétera. Dice por acá un pensamiento muy interesante: tus hijos no son tus hijos, son hijos e hijas de la vida, deseosa de sí misma. Puedes darles tu amor, pero no tus pensamientos, pues ellos tienen sus propios pensamientos. Tú eres el arco del cual tus hijos, como flechas vivas, son lanzados. Bueno, muy bien, muy bien, muy bien, muy bien, muy bien. Mae, de antemano me disculpo porque no sé si voy a poder sonar todos los audios, mae.
4: Mae, yo ya pasé por todas las etapas que creo que podía haber pasado. Ajá. Por lo menos las más difíciles. Hasta que llegó un día y me dijo: pa, me quiero casar. Uf. Y ya tiene 2 años de casada.
2: Qué lindo, mae. Me alegra, me alegra, me alegra. Te escuchás sereno, bien, contento, mae. Y me alegra mucho, mae, de verdad. ¡Luquitas!
5: ¿Qué tal?
2: Por la vida.
5: No tengo así como que un miedito ni nada. Más bien ellos deberían de tener miedo a mi hija, porque un día yo le pregunté, ella tiene 7 años apenas. Ajá. Yo le pregunto qué quiere ser. Y ella con su ojito bien dulce y me dijo... Yo quiero ser policía. Ella quiere ser policía. Si era como agarra a su hermano de 9 años. Uf. Así que se agarre más bien.
2: Ay, madre. Bien, bien, bien, bien, bien. Bueno, quiere ser policía, man, qué lindo. Para mí es supremo el tema de la comunicación. Mae, dice Jorgito Chavarría que él le daría mucho miedo ser tata. Pues sí da miedo. Sí da miedo, de verdad, por todas estas cosas que hemos estado hablando, pero sí, desde que nacen uno le da miedo que si duerme boca abajo, que si se cae se raja la jupa, que si se cae en el kinder, que si se cae en bicicleta. Pero bueno, por lo menos hoy estamos tratando de expresarlos, no para que el miedo nos invada y actuemos con el miedo, sino para entender que, mae, no estamos solos, estamos aquí en un mundo donde muchos son papás y tenemos estas preocupaciones.
6: ¡China!
2: ¡China!
6: Mae, gallo. Mae, yo no tengo hijas, pero tengo una sobrina que es como...
2: ¡Ah!
6: Como mía, mae. Mae, por dicha, la mae, como referencia de lo que quiere ser, es la mejor amiga de mi hermanilla, que la mae es jueza.
2: Ok.
6: Y trabaja en el Poder Judicial. La mae, eso es, ella dice, mae, yo quiero llegar a ser como ella, yo quiero tener el carro que anda ella. Yo quiero, entonces, mae, mi hermanilla es, ok, mae, enfóquese a estudiar, porque esta mae era una verde en el colegio.
2: Sí.
6: Entonces, mae, yo esperaría que por ahí la cosa vaya bien.
2: Bueno, ojalá que sí, de verdad, te deseo lo mejor para tu sobrina. De verdad, no es lo mismo que un hijo, claramente, pero tampoco podemos negar que un vínculo tan fuerte de un sobrino no vaya a ser... Así de importante, mae. ¿Qué dice? Saludos para Mamá Lucy de Rafita. Se durmió Bianquita. Papi, se le durmió la heredera. Tengo 2 hijos, dice Alvarito González. Mae, Ray también tiene hijos. Alito, ¿cómo no, Alito, mae? Y de verdad, en algo coincidimos muchos, ¿verdad? Parte de los miedos. es, mae, que creo que estamos enfrentando la paternidad y la maternidad de otras formas, ¿verdad? Me parece que muchos de nosotros vivimos y fuimos criados de con el tema de la chancleta, del chilillo, de los cañazos. Y ahora uno es más de conversar las varas, de negociar, de hablar. Pero sí, ciertamente, mae, reitero por tercera vez, ya canso, uno cree, o yo creo que estoy creando una persona para que tome buenas decisiones, pero las decisiones que ella tome, hey, son las que ella va a tomar, mae, ¿verdad? ¿Cuál sería un escenario ideal para mí? Hablando yo como Boris, abriéndoles mi corazón, mae. Mae, una juventud sana, vacilona, con muchos amigos, ojalá que puedan aprender varios idiomas, que disfruten su juventud sanamente, alejado de las drogas. Mae, pero hey, uno sabe que en algún momento de la vida, mae, hey, van a probar el alcohol, mae. Entonces, yo, en mi entendimiento humilde, yo digo, mae, ojalá que se sienta mi hija acompañada y que se pueda conversar de esos temas. ¿Qué pasa con las bebidas alcohólicas? ¿Por qué el abuso es peligroso? Etcétera, etcétera. En mi pensamiento está que esta conversación se tiene que ir gestando desde ahorita que tiene 7 años. Si yo no estoy en su vida a esta edad, si no soy de su confianza, mae, uno no le va a poder exigir que le cuenten varas cuando uno estuvo ausente por mucho, mucho, mucho rato. ¿Qué dice Giovanito, mae?
7: ¿Qué dice Gallito? Mae, yo no soy tata, pero lo fui. Y todavía con mis hermanillos, yo soy el mayor.
2: Ajá.
7: Somos 4, mae. Entonces, mae, me tocó más que todo con mi hermanilla. Cuando esa guada estaba en el colegio, mae, esa etapa de escuela a colegio, mae, yo, mae, pasaba agarrado con mi tata porque mi tata quería darle celular y yo no quería. Y yo le llevo 15 años a mi hermana.
2: Sí.
7: Mira, imagínate, yo de 15 años, mae, yo veía venir lo que se está viendo ahora, mae. Imagínense, hace 15 años, mae, yo ya veía venir esa vara de que las carajillas con celular y que se sacaban fotos en calzones. Ay, mae, me pasó. La huevona, uh-huh, mi hermanilla, cuando estaba en el colegio, ella que quería Instagram y que quería Facebook, y yo peleaba que no, y que no, y que no. Y mi tata, la chiquita, que tenga Facebook. Entonces eran esos pleitos, mae. Al final, ¿qué pasó? Que la huevona esa subió un día una foto a Instagram, mae, en calzones, huevón. Entonces, mae, bueno, y fue que me di cuenta por un compo, porque me tenía bloqueado a mí esa huevona de Instagram. Entonces, mae, ¿qué pasó al final? Que yo pasaba hueveando y hueveando con mi hermanilla. Que ¿me entendés? Jalándole el mecati, vaya a ver ahora, mae, ya mi hermanilla ya tiene 21 años, mae, esa huevona bretea, mae, ya se centró, bueno, yo la centré, huevón, mae, sacó el bachillerato hace como 3 años ya de eso, por ahí, ya ni me acuerdo, mae. Entonces, bueno, al final de cuentas, mae, ella me ve como el tata, mae, y mi hermanillo el menor también me ve como el papá, prácticamente mis hermanillos, porque el que me sigue tiene 31, yo llevo 4 años.
2: Te tocó de cierta manera asumir esos roles, mae, Giovanito. Mae, es que me pasaron estas dos varas, esta conversación, y después fui a terapia, a Sonú, aquí en Santana, mae. Y, mae, una de las socias de Sonú, Stephanie, tiene una especialidad en suelo pélvico. Entonces, entiendo que atiende a muchas chicas durante su estado de gestación y en el posparto para fortalecer el suelo pélvico. Básicamente lo sé porque ella fue la que me dijo, Boris, yo creo que usted tiene hernias. Ella me revisó y me dijo, mae, está fe. Bueno, la cosa es que hoy, cuando iba entrando a Sonú, Stephanie iba despidiendo a una paciente, a una muchacha con su mamá, o bueno, una señora, no sé si era la mamá, pero con una bebé de brazos. Mae, esa bebé no tenía un mes, o era un bebé, no supe. Mae, escuché el llanto y, mae, me agarró esa vara paternal, esa ternura, mae, y dije, mae, esto hay que hablarlo. Y ahora Rafita Salazar me manda un video. Ay, mae, esa es su hija menor, Rafa, recién venida al mundo. Qué lindo.
6: Mae, yo tengo una pregunta. ¿Por qué el compa tenía la hermanilla ahí? Y mae, le mandó la captura de la foto de la hermana en calzones de Instagram con un corazoncito.
2: Ah, no sé, pregúntele, mae. Pregúntele, eso sí, no sé.
8: Mae, qué bueno que tocaste ese tema porque justo yo esta semana estoy pasando, mae, por un episodio de no sé qué está pasando con mi hijo. Porque, mae, el mae, como te decía, y yo somos súper pegas, él vive conmigo desde muy chiquitillo, no con la mamá. Yo he trabajado remoto toda su vida. Entonces, mae, nos acostumbramos mucho a estar juntos y yo siempre he estado súper presente y le apoyo todo, mae. Pero él no me cuenta las cosas. Cuando está mal o algo le pasa, él no me cuenta las varas. Cuando está huevado, okay, no me cuenta las varas. Y, mae, yo siempre le he dicho y le he reforzado mil veces que yo no soy su enemigo, que soy su papá. Y que sí, a veces me toca disciplinarlo y educarlo para su bien, pero también lo voy a ayudar. Pero el mae, cuando está mal no me cuenta las varas. Un día de esos tuve una vara en el cole, de una vara ahí, super X. Nada serio por dicha, pero el mae no me cuenta las varas, no me cuenta eso. Entonces, mae, yo a veces me siento como atado de manos, porque sí, no sé cómo puedo ayudarle si el mae no me cuenta las varas. Y yo he tratado de nuevo de darle a entender eso, pero el mae nada más no lo hace. Entonces, mae, muchas gracias por tocar ese tema hoy, para escuchar las experiencias, mae, de los demás.
2: Audio largo, me encanta. Mae, vea, brother, Arayeta, me encantaría darte un consejo, pero no he llegado a ese punto, así que sería muy irrespetuoso. Además, no me lo estás pidiendo. Pero, mae, sí sé, en mi experiencia, hay varas que Azu solo le cuenta a la mamá y hay varas que solo me cuenta a mí. Ella decide, no sé cuál es el filtro para contar. Pero por lo menos entre la mamá y yo no hay, el discurso es que no hay secretos, que la familia no tiene secretos. Entonces hemos tratado de incentivar un ambiente seguro, mae. También yo creo en mi corta experiencia de papá que uno como tata, mae, tiene que aprender a escuchar. Mae, no se tiene que escandalizar porque cuando un hijo le va a contar una vara que uno cree que está mal o que es pésimo, lo que sea, mae, uno tiene que hacer el poker face. Y decís, mae, aquí hay dos logros, que me lo cuente y tratar de ayudarlo. Pero si bajo mis reglas yo lo condeno en lo que está haciendo, mae, no me van a contar ni gorra nunca más. ¡Aló, Manuelito! ¿Cómo estás, mae? Manuelito Rivera, mi amigo, ingeniero. Pucha, no se quiere poner el audio de Manuelito.
9: Ahí está, ahí está. Ahí está. Pura vida. Boris, ojo el toque, yo tengo, bueno, tengo dos, uno de 8 y mi hija tiene 3, pero fue pucha. Por lo menos una vez a la semana me despierto soñándome que llego a la casa y está el mae tirado ahí en el sillón con mi hija. Y que llego y le digo a mi esposa ahí, regáleme algo de comer ahí. Y que me diga, ahí no, es que llegó LeBron, no hay nada.
2: LeBron el cabro. Vean, tengo más audios por acá, pero tengo que irme a la pausa. Ya regresamos. 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Mae, bonito tema. Me agarró bastante tarde para ir a los comerciales. Ay, papá.
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1: ¡La perdí cuando va la mamá! ¡Estoy llorando, Carlos!
2: No llores, huevón, los hombres no lloran. Señoras y señores, gracias por estar acá en La Red de Boris, hablando de un tema que nos apasiona a todos, porque la mayoría de los que escuchamos este programa, somos tatas. Mi amigo, colega, Marvin, bienvenido a La Red de Boris, mae.
3: Para el compa que estaba hablando ahí sobre el tema con el hijo que no conversa, yo también igual tengo un adolescente y he estado buscando información y todo. Lo que hay que hacer es recalcarle, decirle una vez que puede contar con uno. Y lo que uno tiene que hacer es aprender a escuchar en qué momento el hijo va a llegar a uno a decirle y a contarle. Entonces, uno del papel es que uno tiene que hablar menos y escuchar más. Y cuando ellos lleguen y hablen el poquito, darle toda la atención posible para que ellos sigan abriéndose y contar, digamos, que uno le empiecen a contar y tal vez tomarlo más como consejo y tratar de no regañarlo. Es un poco complicado en estas edades y tiempos, porque sí cambia mucho la mecánica de ellos.
2: Qué valioso. Saludos. Qué valioso aporte, mae, claro, mae. Y metiendo la cuchara yo en este gran audio, mae, yo creo que hay que promover momentos en los que se puedan tener conversaciones, mae, donde el ambiente generado sea de confianza, mae. Pucha, mae, qué aporte, Marvincito, qué aporte, brother.
4: Boris, yo soy docente y un día suscribí un grupo para examen, un grupo que no es mío.
2: Ajá.
4: Mi asombro se llama, como dijo este muchacho, sin mentirle, Neymar Lebrón se llama.
2: Bueno, no tenía nada que ver con la vara, pero todo bien. Es que no los puedo filtrar los audios, pero nada, mae. Queremos muchachos cercanos, sanos. Comunicación, mae. Espero que este momento de conversación, de catarsis, nos haya servido a todos. Vamos a la pausa comercial nuevamente. Ya regresamos. 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
1: ¡Oh, oh! ¡Remate, chacho, remate! ¡Que le metamos las turcas, el mantequillo!
2: ¡Arremate, chocho! Señoras y señores, continuamos. Son las 4:53. Me informa aquí los Fafis que a las 5 suena la mejenga de Cristiano Rolando. Suena la mejenga de Portugal contra Croacia. Según mi café, según la espuma y la lectura que hago, hoy ese partido lo ganará Portugal. Según esto, ¿verdad? No me hagan caso, pero sí. Si quiere apostarle, apuéstele. Mae, vea, quedaron muchos mensajes de gente que creo que va a aportar al tema. No quisiera cortarlo así abruptamente, porque a todos nos sirve y estoy seguro que todos queremos tener una excelente relación con nuestros hijos. Estoy seguro que sí.
3: Hola, hola, Boris.
2: Hola.
3: Vea, como mujer y como hija, mira que escuchar a tantos hombres que quieren ejercer esa paternidad tan activa, tan afectiva, es súper lindo.

0: Y escuchando el programa, yo lo único que puedo decir es que sea lo que sea, ¿verdad? Esas preocupaciones que uno siempre puede tener como madre o padre, mientras uno tenga ese papá y esa mamá que, a pesar de que uno tome buenas decisiones o decisiones no tan buenas, poder retornar a ese lugar seguro y saber que hay personas que se preocupan por uno y que, ¿verdad?, quieren su bienestar, yo creo que es lo más importante, más allá de las preocupaciones y todos los escenarios catastróficos que uno se pueda imaginar. Uh-huh. Y si algo sirve al papá que hablaba de lo del tema de la confianza de su hijo y demás, yo tengo dos adolescentes y pues considero que soy una madre muy presente. Sin embargo, ellos me enseñaron algo, porque de algún momento, o sea, pasó de un momento para otro, como que se cerraron un toque y ya no me contaban tanto las cosas, ni las cosas que les preocupaban, y que aunque siempre compartiéramos, veíamos series juntos, cenábamos, almorzábamos, o sea, todos juntos. Uh-huh. Y yo les pregunté, ¿verdad?, que qué cambió de forma aislada en ese tema de confianza. Y sin el uno saber lo que conversé con el otro, lo que me plantearon fue eso, que digamos, ellos siempre llegaban con sus cosas, de cómo les fue en el colegio, de cómo estuvo el día, de sus preocupaciones, pero que ellos no sabían cómo iba mi día a día, que yo se lo contaba al papá, ¿verdad? Entonces, ajá, ellos sentían que yo no les tenía confianza a ellos, ¿verdad? Entonces ellos decían, ma, ¿cómo te voy a tener confianza si vos no me tenés confianza a mí para contarme tus cosas? Y entendí que para ellos es súper importante sentirse horizontales.
1: Qué bonita lección, qué bonito audio. Y claro, mae, uno también tiene que tener la humildad de entender que los hijos, sin saberlo ni proponérselo, también son maestros.
0: En esa relación, ¿verdad? Porque aunque sepan que uno es el papá o la mamá y que tiene esa, ¿verdad?, ese rol, ahí para ellos es importante verla a uno como una persona, como humana, humanos, sintientes, y viera qué lindo, o sea, me enseñaron ese día que de verdad una vez quiere proteger tanto y quiere acompañar tanto, que crea como ese escudo, ¿verdad? Y ellos lo perciben, y creo que esas juventudes necesitan como esa accesibilidad, sentirse que de verdad, aunque pueda haber una jerarquía, hay esa horizontalidad en las relaciones humanas. Entonces, desde ese día aprendí y me mostré como más mi otro lado, por así decirlo, ¿verdad? Y la confianza volvió a aflorar. Entonces, tal vez como para dejarlo ahí.
1: Sé que no es un modo consejo este relato, pero se puede tomar como un consejo bonito. No le veo ninguna falla a esa lógica. A su edad, porque es muy corta, yo he tenido conversaciones, entre comillas, profundas con mi hija María Asunción. Por ejemplo, un día estábamos desayunando y le dije que qué opinaba de que papá tuviera una novia, y se quedó un toque seria, ¿verdad? Y le dio un toque de pena responder, y yo le dije, mi amor, si yo te pregunto, estoy preparado para cualquier respuesta. Entonces la madre me dijo que ella prefería que no tuviera novia. Entonces le pregunté que por qué, y me dice, no, para que tengas todo el tiempo para mí. Muy egoísta, pero todo bien. Por lo menos siento que pude crear un ambiente de confianza y decir, mae, me están preguntando lo que pienso y lo voy a decir. La otra vez le pregunté, esa sí fue una pregunta pesada tal vez, pero ella es demasiado tierna. Le dije, Asu, ¿vos crees que yo soy un buen papá? Ay, la respuesta fue muy linda de parte de ella. Me dijo, sí, usted es muy gracioso y me hace reír y siempre le cae bien a mis amigos de la escuela. Y, mae, muchas varas así, como el otro día le pregunté, son tonteras, pero le pregunté, asumirá, ¿quién es el que lleva la merienda más rica de la clase? Y me dice, ay, papá, yo no puedo ver todas las meriendas, solo los que están a la par mía, pero generalmente la mía es la más rica. Y yo, mae, eso me llegó. Me llegó al Cora. Qué lindo, mae.
2: Mae, a mí mi hija me ha llamado para todo, hasta para decirme que la tengo que llevar a la corte, porque puso a hacer huelga en el colegio y la detuvieron.
1: Bueno, papi, me alegra que ese lugar seguro sos vos, weón. No llamó a un compa, no llamó a un tío, no llamó, mae, te llamó a vos. Eso es oro puro. Y yo voy a meter la cuchara, atreviéndome a opinar de un asunto que no me corresponde, pero mae, si la respuesta de uno ante esa circunstancia no es salir corriendo a llevarla. Entonces, uno puede que esté mamando, porque si después habrá un momento para conversar y decir, la opinión de uno es, mae, no deberías meterte en tanta bronca, etcétera, etcétera. Pero si uno lo llaman y de priori juzga, castiga, enjacha, mae, no lo van a volver a llamar. Yo quiero que mi hija entienda que cuando corresponda el momento, mae, me puede llamar a la hora que sea y ella va a estar segura, mae, de que yo voy a ir contra cielo y tierra, si la tengo que ir a recoger a las 2, 3, 4 de la mañana, a donde sea, y no le voy a preguntar, mae. Hasta después tendremos una conversación, sí, pero yo creo que sí estamos viviendo algunos padres, nuevas paternidades, nuevas responsabilidades, estamos tratando de involucrarnos, estamos tratando de estar más presentes con nuestros hijos, de conocerlos, de conocer a nuestros hijos, huevón. Están al frente de uno y a veces no sabemos quiénes son. Tenemos que preocuparnos y que quede como, mae, como una bonita experiencia. Ahora sí, aquí vamos a cerrar el tema. Vamos a la pausa porque ya viene el coach de vida. Y a ver qué sale, mae.
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3: Muy buenas tardes, Costa Rica, declarando victoria, declarando una unción victoriosa y ramasheka taramasoa. Y como kenda, y corta la baranda y raja la papaya y abadabadú. Esta tarde vamos a armar la selección de estrellas de fútbol versión tica. Para dar un ejemplo, Cristiano Ronaldo ahora va a ser Cristiano Rolando. En Costa Rica, Lionel Messi no sería Messi, sería Messén. Lionel Messén. ¿Cuál es el aporte de su jugador? ¿Cuál sería Yamal? Sería como Yamaha. ¿Cuál sería su aporte en esta selección de estrellas? Cucurella sería cucaracha.
4: Coach, porque mi hija no le toque un novio chata.
3: Te lo pedimos esta tarde, que no se enamore de Cristiano Rolando.
5: Coach, el famoso Mbappé Campbell.
3: El Mbappé, ese sería nicaragüense que vive en Costa Rica. Vivian Mbappé.
6: Coach, una unción poderosa para mi esposa, para que por favor me deje ir a ver la película El Chavalón del 8 con mi novio.
3: Es cochón de viaje. Yo en este momento pido por esa selección de Costa Rica, nombres de estrellas, hechos ticos. Vivian Mbappé.
7: Coach, voy a ir a echar 3,000 de gasolina, entonces para que la aguja llegue a medio tanque, porfa.
3: No, pero eso solo si yo lo pido. Ya me mandaron varios nombres.
8: Coach. Para que mi esposa ahora en la noche me diga, ¿querés más o me lo tapo, amor?
3: Qué lindas palabras. Nadie me está dando pelota.
9: Coach, hay un montón de malas en esta vida, pero ninguna llega a la mía.
3: Ninguna llega a la mía. Oh, si raja la papaya y abarajame la bañera. Y Coco Lomoquenda, ¿cuál otro jugador creen ustedes? Courtois. ¿De qué sería el apellido Courtois? Tiburón. El tiburón Sequeira, tipo Courtois. El tiburón Courtois y raja la papaya.
10: El jugador Embarré.
3: La Embarré. Ese es el amigo de Mbappé.
11: Coach, alguna dama que quiera vengarse del marido. Porque...
3: No sea así. Tiba Courtois. Tiburón Cortés, el Tiba Courtois. Ya le agarré, Mike, ya le agarré, sí. Tibó Cortés, Cristiano Rolando, Lionel Messén. Mike, por favor, necesito más.
12: Coach, ¿dónde está la pachita para echarme un bombazo, coach?
3: Hoy no traje.
13: Lionel Necio.
3: No, Lionel Messén es, no invente.
14: Gallo que no se junte con el Lamin Tamal, por favor, con el Lamin Tamal, no.
3: Lamin Tamal,
15: Ahí está, mae, debería apuntarlo, suave, porque esto está demasiado bueno. Y raja la papaya y coco lo moquenda. La mil tamal. Leonel Messén. Tihuá Cortés. ¿Cuál otro dijimos? Cristiano Ronaldo. Ah, no, Rolando, dijimos. Ya los estoy apuntando. Ahí me voy a hacer esas postalitas para compartir. Más nombres, por favor.
16: Coach, coach. Para que Díaz deje de estarnos prejuiciando cada vez que le tiramos buenas vibras a las muchachas de la calle.
15: Didier, calma.
17: Coach, coach, Luca Montero.
15: Luca Modric, Luca Montero. No está tan bien, pero lo voy a apuntar. ¿Cuál otro? Luca Modric, Luca Mordisco. ¿Cuál otro? La Mil Tamal. Oh, sí, raja la papaya y abarajame la mañera y corta la bazuca. Yo en ese momento clamo porque usted pueda disfrutar de esta Copa del Mundo. Braut Haaland, Cela Ramón jalando. Va jalando. Neymar Jiménez. Me encanta Neymar Jiménez.
18: De esta Copa del Mundo.
19: Erling. Erling se la jala.
20: Coach, coach. Flavio Cacá Rato.
15: ¿Cuál es ese?
21: Coach, coach, apúnteme ahí a Gerling Braulio Alan.
15: Larry Kenneth.
22: Omar Junior.
15: Omar Junior. Vinicius. Debería llamarse Orificios. Y raja la papaya y corta la baranda. En ese momento declaramos una unción poderosa para todo aquel que no tenga gasolina. Ahora sí, estoy llenando tanques. Viene tiro libre del bicho. Vamos a ver si el bicho mete gol. Vamos a ver si el bicho mete gol. Oh, si raja la papaya y coco lo moquenda. Y abarajame. Y toca la bazuca y corta la papaya y coco lo moquenda. Y raja y tin marín de dopingo. Oh, sí.
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0: Y regresamos acá a la red de Boris. Gracias por estar con nosotros, tarde mundialista. Y momento de darle la bienvenida a nuestro queridísimo Capi. Bienvenido a la red de Boris. Capi, ya estamos con vos. Estamos tocando aquí los últimos botones. Señoras y señores, desde los aires, Capi, bienvenido a la red de Boris.
1: Buenas tardes, les habla su capitán. En este momento estamos pasando una zona de turbulencia. No, no representa ningún peligro para la aeronave, pero sí les pedimos que permanezcan sentados con el cinturón de seguridad bien ajustado. Alguno venía dormido como si estuviera en su cama, perdón por haberle arruinado la siesta. Mientras la naturaleza nos mueve un poquito, les recordamos que pueden aprovechar nuestro servicio a bordo. Si tienen hambrita, están con filo, simplemente quieren darse un gustito, nuestra tripulación de cabina está lista para ofrecerles snacks, bebidas, gallos de salchichón, perros calientes y picadillo de arracacho. Recuerden que si el avión se mueve, no es porque estoy improvisando, yo tengo mucha experiencia, es porque hasta las nubes tienen sus días complicados. Gracias por su comprensión y paciencia y sobre todo por intentar ayudar moviendo el cuerpo para equilibrar el avión, eso no sirve para nada. Y esperemos que siga teniendo el viaje placentero. Le damos la bienvenida a Boris Sosa, en el programa de radio de San José de Costa Rica, la red de Boris por 959 Conexión. Boris, ¿cómo tú te encuentras? Bienvenido.
0: Ay, Capi, ahora sí me asustó. Capi, nada, mae, nuevamente feliz por todo lo acontecido. Capi, hace días estaba por preguntarte, espérate, yo a vos, se viene el sorteo del gordito de medio año. ¿Cuál número? ¿Y por qué, Capi? ¿Por qué debemos jugarlo? Mae, ¿y cómo te cambiaría la voz? ¿Cómo te cambiaría a vos pegarte la lotería, Capi?
1: Excelente oportunidad para hablar de cábalas en este momento de la turbulencia, Boris. Mira, el número que voy a jugar para este sorteo es el 37. Es un número que me recuerda a una dama con la que yo estuve involucrado sentimentalmente. Y de verdad que los motivos a jugarlo, no tengo ninguna cábala como decir el coach que él sabe cuál es el número, pero ese es el que yo voy a jugar. También quiero decirte que el dinero me ayudaría a aliviar algunas deudas que tengo. He estado hablando con mi amigo Douglas Rivera, es uno de mis asesores financieros y él me ha estado ayudando, sobre todo después de la quiebra de la empresa de la que yo era socio. Para salir de unos piquillos ahí, comprar otra finca allá en San Miguel de Quiro, en Desamparados, otra en Quepos, que a veces me voy en bicicleta de San Miguel de Quiro hasta Quepos, y básicamente eso, salir de unos piquillos. ¿Tú qué harías si te pegaras el premio de El Gordito?
0: Mae, Capi, yo honestamente, obviamente depende del premio, ¿verdad? Del monto, porque si jugás ahí un pedacito y te lo pegas, creo que son 50 millones. Te cañas, o sea, ganárselo con serie. Me ayuda mucho, claramente, para salir de deudas y de repente ahorrar y cosas como esas. Pero ya si uno se llega a pegar todo el premio mayor, todos los 10 números, mae, obviamente yo buscaría un lugar para construirme una choza, la choza de mis sueños, mae. Yo creo que sí alcanza. Un lotecito para tener una chocita por allá en la montaña, en Acerrí, no sé, mae. Hey, mae, Olde, esas cosas me entusiasman a mí, de verdad. Oldemar, digo, Olde, mae, estoy mal, mae, por estar viendo otra cosa. Sí, ya, Capi, ya sé que es el Capi. Despedite, Capi.
1: Damas y caballeros, nuevamente el Capi. Le damos la información de que iniciamos el descenso sobre la ciudad de Fort Lauderdale. Estaremos aproximadamente aterrizando dentro de 20 minutos, por lo que les rogamos permanecer sentados, atendiendo la señal de abrochado del cinturón. Tengan mucho cuidado al abrir los compartimentos superiores, ya que el equipaje se pudo haber movido durante el vuelo y podrían llevarse un semejante cañazo en la frente. No queremos heridos acá en el avión. Gracias por volar con nosotros y nos escuchamos el día de mañana en la red de Boris por la 59 Conexión.
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0: Muchísimas gracias, Costa Rica. Muy buenas tardes. Tengan todos ustedes. Les saluda su amigo, su servidor, Oldemar de Tierra Blanca, en esta acostumbrada sección, el consultorio de Olde. Gracias por estar acá, por verme escribido ya. Sí me escribieron un par de bichos. El correo de Olde, @gmail.com. Vamos a salvaguardar las identidades. A uno le vamos a poner Brian Fallas y al otro le vamos a poner Jorge Castillo. No vamos a decir cuál es cuál. Uno de ellos me pregunta que si yo andaba en crucitas, que si yo fui el del bombetazo. Claramente no, yo no andaba ahí. Yo hubiera agarrado. Y bueno, ahí fue que ya eso se supo, que fue Vallardo el que había reventado unos triquitraques, no sé qué. Después también me preguntan por acá uno de estos dos maes, Brayitan o Jorge Castillo, que me escribieron. ¿Sabe cuál es el correo? Apunte, mae, porque si no me voy a huevar todo. El correo de Olde, @gmail.com. Y me pregunta, mae, Olde, un consejo para ligar, mae. Necesito convencer a mi novia de tener otra pareja en nuestra relación. Ayuda. Mae, gallo, vea, le voy a ser honesto, mae. Depende de cómo usted aborde la situación. Puede quedarse de... Ahorita está en 1.5, digamos, usted una oficial y media ahí que anda buscando peligro. Puede quedarse en 0. Tiene que saber qué tratamiento le da a esta situación. Cómo decirle, mi amor, vea, yo tengo mucho amor. Mi corazón se entrega a usted, está entregada a usted para ir al supermercado, para compartir viajes, los momentos más especiales. La dueña de mi corazón eres tú, oye. Sin embargo, quisiera que en la parte física y sentimental, digamos, de carnal, pues llamarlo así de modo, existiera una tercera. Una tercera que atestigüe nuestros momentos pasionales íntimos y que podamos compartir en buen raíz. No, gallo, le van a decir que no. Le van a decir que no, olvídese de eso, mae. Es que no, mae, yo sé. Mae, le van a decir que no, mae. Aunque sería bueno que lo probara, a ver si abren la relación. Lo que pasa es que usted tiene que aguantarse. Si usted le dicen, abre la relación, de ahí la tita puede almorzarse a los compañeros de brete o gente así, ¿verdad? Es que es una por otra, mae. Mejor piénselo bien antes de mover las fichas con una conversación, mae. Mi consejo es, páseme el número de su novia un toque para hablarle. Me despido, se acaba el programa. Viene, no, ya empezó a jugar el bicho. Soy Boris, digo, el de Mar de Tierra Blanca. 1, 2, 3, 4, 5, 6, 7, en Night 10. Nos escuchamos mañana, fin de semana. Thank you.
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7: 5:37 de la tarde. Empezamos el Back to Basics y primero que todo quiero darles la bienvenida a todos ustedes. Muchísimas gracias por terminar el día aquí en 959 Conexión y en lo que será un chuzón de programa. Ok, espero los mensajes, aquellos que hablamos ayer. Si recuerdan, ayer les dije, acuérdense de todas las canciones que no pusimos ayer. Esas canciones que ustedes usan para todo, pero yo sí me acuerdo, porque acabamos de iniciar el chuzón programa con Judith, que muchos de ustedes dijeron, hey Anita, es como mis canciones para todo. ¿Y qué tuanis? Entonces ya sabes, tenés el 8909-5959. Voy a dar unos 20 segundos de gracia para que vos que estás conectado desde tempranito por acá, me mandes mensajitos y me recordes cuáles son esas canciones que vos querés escuchar también, porque de eso se trata. No sé si atardecer va a haber hoy, o sea, de fijo va a haber, pero que se vea tuanis, no sabemos. El día ha estado bastante raro, llovió mucho, ¿verdad? Entonces, no sé, pero si andas por la calle y si quieres mandarme también fotos de atardeceres, siempre son bienvenidos por acá. Igual quiero saber quién está conectado, quién está escuchando el Back to Basics. Entonces aprovechemos también para mandar deditos arriba, manitas, saludando. Contame también por dónde estás, de qué lugar o en qué lugar en Costa Rica me estás escuchando. O si estás fuera del país también, porque sé que hay gente que nos escucha también por todo lado. Entonces vamos a esperar un poquitito a que se empiece a mover este WhatsApp. También con personas simplemente saludando y preguntando. O sea, yo acabo de preguntar dónde están mientras que estamos programando buena música. Vamos a ver qué dicen. José Pablo dice, just like having the Dinosaur Jr. Qué chuzo. Por acá dice, hello, Dani, qué tuanis. I wanna break free the Queen. Eso es Leo. Alan del Carmen. ¿Cuál Carmen? Yo conozco el Carmen de Cartago. Espérate, porque este es el único que conozco en este momento. Entonces, nada, sigamos. De Guada. Ok, perfecto. Qué tuanis. Qué chido saber que están por acá. Ay, sí, en serio, Judith es una canción muy emocional. De hecho, creo que la historia dice que Judith es la mamá de... Era la mamá de Maynard, que en algún momento murió y el maestro se la dio como, pues, como homenaje. Ok, vamos a música mientras que esperamos todos estos mensajitos al 8909-5959. Vamos con uno de estos clásicos rajado que simplemente no salen del ADN de cualquier millennial. No le vamos a dar mucha introducción. Esto es Wannabe de las Spice Girls.

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2: 7:42 de la tarde, muchísimas gracias por acompañarme este ratito. Seguimos con buena música. Las Spice Girls siempre dan como esa extra energía a Twanis cuando uno escuchaba esta música y son como pequeños grandes guilty pleasures. 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Seguimos escuchando buenas canciones. Vamos a ver qué sigue. Uf, este que sigue. Yo sé, ayer estuvimos hablando de esta banda y también siento que nos faltó. Ok, entonces vamos a tomarnos el tiempo porque es un chuzo de canción. Vamos a escuchar a Metallica.

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2: Otro de los clásicos que sonamos poco en el Back to Basics, pero que siempre nos acompañan porque de alguna u otra forma pues siguen diciendo cómo se hace la música en este momento. Escuchamos a Queen con Break Free, uno de los vocalistas más chuzos en toda la historia de la música, por así decirlo. Vamos con un par de audios. Hola.
3: Buenas tardes, Anita. Me complacerías con Tear Away de Drawing Pool. Gracias, saludos.
2: Déjame ver si lo tenemos. Saludos de vuelta para vos. Ok, vamos a tirar una canción más. Y quiero que vayan pensando, porque hoy vamos a estar conversando de bandas y de cantantes, ¿ok? Músicos en general, la verdad. Quiero que me contés al 8909-5959 si pudieras ser parte de alguna banda o dúo, lo que vos querás, o inclusive, no sé, a la parte de algún cantante solista ahí en Tuanis. Pero si pudieras ser músico, parte de alguna banda, ¿de cuál banda sería? ¿Y qué músico serías también? Por ejemplo, yo... Madre, me hubiera encantado tocar pandereta en Fleetwood Mac, se lo juro. Me parecen canciones tan brillantes. Entonces, la pregunta que te quiero hacer hoy es si pudieras ser músico en alguna banda, no importa que no toques nada, no importa que vos nada más te guste la música, pero que vos digas, mae, yo quiero acompañar a Led Zeppelin en los 70s, en los 60s, 70s, y no sé, tocar y después irnos a pegar la fiesta. Ok, de eso se trata. Empiezan los audios y mensajes desde ya. Vamos a sonar a Gorillaz y ya casi estamos de vuelta. Entonces ponete las pilas porque quiero este WhatsApp explotado.

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